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Lila Downs estudió la carrera de antropología en la Universidad de Minnesota, lo que moldeó su visión social.

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8: Ya estamos de regreso, son las 6:24 en todas partes, Ponte Exa. Oigan, ¿qué les cuento? Fíjense que la aclamada actriz Mariana Trevillo, quien da vida a Lupita en el musical de mentiras All Stars, se está convirtiendo en el centro de la conversación digital, ya que se filtró un tenso video detrás de escenario durante su presentación en el YouTube Theater de Inglewood, California. Y es que a raíz de estas imágenes, bueno, pues comenzaron a circular fuertes rumores que señalaban que la actriz supuestamente había agredido físicamente a un integrante del equipo de vestuario y que como consecuencia habría sido despedida de la producción. Y es que recordemos que se estaba anunciando a Belinda, a Mariana Treviño y a Dana Paola como invitada especial. Pero bueno, ¿cuál es el origen de la polémica de este video? Durante la función que se realizó el pasado 19 de septiembre en California, la producción enfrentó algunas bronquillas técnicas, ¿no? Y también cuestiones logísticas. Entre ellos, la falla en los elevadores, contratiempos con el audio, tiempo reducido para los cambios de vestuario. Y bueno, en medio de todo esto, de esta alta presión, hay un clip que fue difundido en la red social de X donde mostró a Mariana Treviño con evidente molestia y estrés mientras intentaba, pues, como acomodarse la peluca, ajustar los accesorios de su personaje antes de entrar a escena. A partir de estas imágenes, el periodista Jorge Carvajal afirmó en su programa En Shock que la discusión entre la actriz y el personal de apoyo, pues, ya había derivado en una agresión física. Sin embargo, en el video grabado detrás del escenario, la falta de iluminación impide, pues, realmente apreciar algún contacto físico, algún golpe o incluso, pues, alguna agresión directa hacia las trabajadoras. Pero bueno, ante la ola de especulaciones, ante tanto chisme, el productor teatral Alejandro Gou salió y desmintió categóricamente las versiones, pues, de un supuesto despido o violencia durante una entrevista en el programa Primera Mano. Gou aseguró que estuvo presente en ese preciso momento y explicó que todo se debió, pues, a la adrenalina de una transición en vivo en la que se le cayó la peluca a la actriz. El empresario calificó los rumores como chismes y enfatizó que no toleraría que ningún integrante del elenco le faltara el respeto a su staff de trabajo, confirmando que la supuesta agresión a la vestuarista, pues, como el musical, es una mentira. Y bueno, lo que sí, la incertidumbre entre los fans aumenta, por supuesto, día con día, porque, pues, observó que Mariana no figura ya en alguno de los carteles publicitarios en la presentación del 8 de noviembre del Auditorio Nacional. Al respecto, Alejandro, bueno, aclaró que la actriz continúa dentro del proyecto y está contemplada, pero para la gira de Ciudad de México, Monterrey, Guadalajara y algunos teatros en Estados Unidos. Así que no me anden inventando falsos. Lo que sí es que la actriz Paola Gómez va a participar en algunas funciones interpretando a Lupita, una justa habitual en las puestas en escena musical, donde los personajes cuentan con actrices para alternarse, cubrir la agenda. Y además, justo la propia Mariana Treviño reapareció en sus redes, pues para confirmar con entusiasmo su presencia en las próximas fechas que están programadas del espectáculo. Eso está padre, porque de pronto vemos un cartel, ¿no? Y si vemos a que está anunciando a Mariana Treviño, a Belinda y a Dana, y vas al teatro y resulta que no está Mariana, y dices, bueno, ¿de qué se trata? Entonces, ¿por qué la anuncias? No, probablemente quiero pensar que por eso fue que pues modificaron los pósters, ¿no? Para donde va a estar nada más Belinda y Dana, pues únicamente donde aparezcan ellas dos. ¿Y dónde van a estar las tres? Pues por ende, que aparezcan las tres en los folletos, ¿no? Pero bueno, ¿quién soy yo? No soy productora y no puedo andar inventando o pensando que eso pueda suceder. Ahí sí las cosas con Mariana Treviño de la Garza y no me la anden poniendo como si fuera una mujer conflictiva. Vamos a continuar con más, son ya las 6:28. ¿Cómo andas? ¿Qué vas haciendo en este momento, además de ir manejando en tu coche o de ir escuchando la radio ahí en tus, te iba a decir, en tus Walkman, imagínate, ¡au! ¡Ay! En tus AirPods, ¿no? En tus audífonos, ¡qué barbaridad! Ya mejor me voy con música y estoy bien a cargo de Karol G y Bruno Mars. Esto es Still, en todas partes, Ponte Exa.
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2: 20 minutos ya para que nos den las 7 de la tarde y nosotros continuamos con más a través de la frecuencia exacta del 89.9 FM en todas partes. Ponte Exa. Oigan, ¿qué les cuento? Bueno, resulta y resalta, ya sabemos que Karina, la licenciada Edna Karina Torres, bueno, pues se encuentra justamente dentro de la Casa de los Famosos México y es su sobrino. Es quien le lleva la parte de las redes sociales, ¿no? Bueno, pues la salud del sobrino de Karina causó preocupación luego de que la participante de la Casa de los Famosos pues se mostrara muy sensible tras recibir la información por parte de la producción. Y ya en medio de estas especulaciones sobre lo que sucedió con su familiar, así como su supuesta posibilidad de salir del reality, el hermano del integrante de Las Perdidas, pues ya nos dice qué fue lo que pasó, ya habla sobre la salud de su sobrino. Y es que, bueno, pues tras conocer Karina la situación y que se sinceró con Gema, donde habló un poco de lo que había pasado con él, pues bueno, de acuerdo a sus comentarios, le habrían encontrado algo en el estómago. Y debido a esto, tuvo que ser atendido de emergencia porque pues lo tuvieron que operar, ¿no? Entonces, esto causó preocupación entre los fans porque el sobrino ha participado junto a ella en alguno de los videos de TikTok que ella realiza. Además de que cuando el influencer pues se mostró como muy sensible por lo que estaba pasando, ¿no? Y luego de que se diera a conocer que la situación de salud de Emiliano Torres, sobrino de Las Perdidas, comenzaron a circular pues diversos rumores sobre lo que había sucedido con el joven de 20 años. Y ante esta situación, Moisés, quien es hermano de Karina, pues se pronunció en una entrevista y reveló qué fue lo que había sucedido con él y pidió evitar realizar especulaciones, por supuesto, al respecto. Hasta el momento se sabe muy poco sobre el estado de salud justamente de Emiliano Torres, sobrino de Karina, quien tras conocer la situación se mostró muy angustiada, pero hasta el momento pues no han dicho o no ha hecho ella como por querer salir, ¿no? Justamente de la casa, y mucho menos pues ya faltando que una semana, ¿no? De casi casi, porque ya este domingo sale el último eliminado y la próxima semana sería la gran final de la Casa de los Famosos. Vamos a continuar con más, son ya las 6:43, volvemos con más en todas partes. 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
2: 6 minutos ya para que nos den las 7 de la tarde y yo agradecida contigo que me hayas dejado acompañarte en estos minutitos. Sabemos que a las 7 pues nos enlazamos hasta la Ciudad de México para escuchar a los chicos de La Caminera. Tania Rincón, Fran Evi, Fergay, más que listos para dejarse escuchar aquí en la Estación Naranja en Puerto Vallarta. Y por supuesto invitarte a que continúes con nosotros, pero ¿qué crees? Hagas lo que hagas, tú y yo tenemos una cita, ¿eh? A las 9 de la noche estaremos de regreso para llevarte más información y cerrar, por supuesto, este maravilloso miércoles, mitad de semana, ya 23 de septiembre. Y atentos, por supuesto, a todo lo que nos comentan los chicos de Protección Civil, tanto en redes sociales o oficiales y a través de los diferentes medios de comunicación oficiales también, donde nos comparten toda la información sobre lo que está pasando con este fenómeno natural, el huracán Polo, que bendito sea Dios, ya va por ahí, ya bajo una categoría 4, ya va alejándose de nuestras costas, pero pues vamos a ver qué es lo que todavía conlleva esto, porque recordemos que aún no se va, que ahí está. Ya hemos tenido pues algunas experiencias, ¿no? Recordemos aquel 2002, si no me equivoco, con el huracán Kenna, que siempre hemos dicho, Vallarta está protegido, tenemos montañas, no nos pasa nada. Y sí, probablemente no entra como tal el ojo del huracán, pero sí lo que pasa, las colitas, todo lo que va por ahí, pues sí nos deja estragos, ¿no? Entonces, hay que estar prevenidos. Recuerden que la Protección Civil la hacemos todos. Vamos a continuar con más, te quedas con La Caminera. Soy Dulce Palomera, regreso a las 9 de la noche. 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
2: Tenemos muchísimas playas y todos tenemos nuestra favorita. Conchas Chinas, Camarones, Los Muertos, Palmares, Misma Loya, Boca de Tomates. Pero hoy vamos a intentar resolver una discusión muy vallartense. ¿Cuál es la mejor playa de Puerto Vallarta? Yo soy Melissa Madero y esto es Melissa y la Gente. Estoy con Alison y le vamos a hacer estas preguntas. A ver, Alison, ¿cuál es tu playa favorita en Puerto Vallarta?
3: ¿Playas Gemelas o El Paredón?
2: ¿Y por qué son tus playas favoritas?
3: Pues son playas que están relativamente tranquilas. Sí hay gente, pero se mantiene como cierta limpieza. También me gusta porque siento que no hay muchos barcos, no hay como mucha contaminación, no hay como...
2: El agua está clarita.
3: Ajá, está más solito, más limpio, ¿sabes?
2: ¿Y cuál playa definitivamente evitarías? Que dices, ay, a esa sí no voy.
3: Yo creo que la que menos me gusta ir y meterme es en Playa Los Muertos.
2: ¿Por?
3: Porque... Y también el Holly, pero el Holly es como más tranquilo, pero Playa Los Muertos no me gusta porque... Llegas y el olor es como muy fuerte. Y ves los barcos, o sea, más que la gente es lo de menos. Simplemente el hecho de saber que hay un montón de barcos soltando tantos químicos y aparte el olor se siente, o sea, no es necesario que te metas. Yo al menos así soy, llego y el olor está impregnado en todo el aire y ya vas a otra playa y te das cuenta que no es así. Y más que nada por eso.
2: Ok. Si alguien visita por primera vez Puerto Vallarta, ¿a qué playa lo llevarías?
3: Yo creo que al Paredón, a lo mejor sí. Al Paredón me gustó mucho.
2: Sí, excelente. Muchas gracias, Alison.
0: 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El origen de la banda Enjambre proviene de un juego de palabras de la infancia de los hermanos Luis Humberto, Rafael y Julián. Al tener el apellido Navejas, de niños jugaban a que rimaba con abejas, por lo que decidieron que su futura banda se llamaría Enjambre.

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0: Si nos escuchan en Monterrey, díganos qué hora es. Ah, ya, no es cierto, pues estamos desde México para todo el mundo. Gracias por sintonizarnos, gracias por acompañarnos. Aquí comienza La Caminera.
1: Aquí estamos en La Caminera y por cierto también nos escucha la gente en Campeche, que creo que ahí hay posibilidad de que el uso horario sea distinto, sea diferente. Nos están escuchando a través del 100.3. Yo soy Fergay, bienvenidos a la Caminera. Tania, muchas gracias por el café que me trajiste.
0: Sabes
1: que te quiero un buen, pero no me lo puedo tomar porque el café así, solito, el americano, me da que su taquicardia.
0: Me siento mal porque siento que no hemos tenido suficiente comunicación.
1: Sí, hay que comunicarnos más.
0: ¿Tú ya estás en capuchino o qué?
1: Sí, yo ya soy un señor de capuchino.
0: Yo soy una señora de latte. ¿Te late?
1: Es que sí me late. Latte es rico. Y además,
0: dale un llegue,
1: este sí te lo voy a aceptar.
0: Por favor.
1: Un Eisenberg.
0: ¿Qué tal?
1: ¡Ay, qué rico! ¡Ay, qué rico!
0: Al mero cora se te fue.
1: Pero directito ahí, Tania.
0: Al mero cora.
1: En donde lo necesitaba.
0: ¡Ah, qué rico! Ustedes necesitan pasarla bien, necesitan risas, pues llegaron al lugar indicado para contrarrestar el tráfico de la Ciudad de México. Así que paren oreja porque tenemos tema del día. Osos que hiciste y no has superado.
1: Bueno, pues ahora sí que tú y yo nos podemos
0: reyes
1: ir como
0: del mambo.
1: Hilo de media.
0: Sí,
1: los reyes del mambo, exactamente.
0: Reyes del mambo. Del que más te ríes tú desde cuando hablé como Chabelo.
1: Ay, ese es de mis favoritos. La verdad que, que aunque fue un momento solemne y difícil,
0: sí
1: es de los que más risa me da,
0: ¿verdad?
1: Tania.
0: A mí no me da risa.
1: Ya sé,
0: me da mucho
1: porque
0: oso.
1: Me imagino la incomodidad y lo difícil que habrá sido para ti estar en ese momento, en esa sala, en esa situación.
0: Sí.
1: Pero para los televidentes nos diste un momento, pues, de que nos hiciste reír.
0: Ya sé.
1: La verdad.
0: Hombre, pues
1: y
0: mira,
1: tienes como esa cualidad que sin querer queriendo, luego nos haces que nos riamos mucho, mi Tania.
0: Sí,
1: ese es un talento, te felicito.
0: Hombre, muchas gracias, no sabía que lo tenía, pero gracias por resaltarlo.
1: Yo, por ejemplo, el famosísimo Ánimo, Please.
0: El ánimo,
1: ese es un oso. Oh.

0: Pues al parecer como que no sé leer bien.
1: No.
0: Entonces era anónimo. Entonces quise decir anónimo y dije, ánimo, please. Ese es uno de los osos que hice y que no he superado. Y sobre todo la gente no lo ha superado. Y bienvenidos sean todos ustedes. Moléstenme ahí en las redes sociales. Adelante. Soy suyo.
1: Tómense la molestia de marcar al 5551663849 o terminación 50 para que nosotros los consintamos, porque se viene la boletiza. This love has taken its toll on me. Maroon 5 el 30 de septiembre en el Estadio Harpelú. Es un conciertazo y EXA te lleva, te pone ahí con un pase doble.
0: Ahí estaremos al ratito dando este
1: ¿cuál
0: pase
1: es tu
0: doble
1: canción
0: para
1: favorita?
0: Maroon, esa que acabas de cantar de Maroon 5. Que creo que es la única que me... A ver, ¿cuál?
1: Sunday morning.
0: Sí. Me gusta. Fíjate que sí me gusta. No soy muy fan, no
1: yo
0: soy
1: sí.
0: un conocedor.
1: Yo sí soy
0: pero
1: fan.
0: Pero sí me gusta Maroon 5.
1: Sí, nos gusta. Sí.
0: Y su Adam Levine. Oye, y además hoy en entrevista estará con nosotros Dome y Corina. Atención, todo el mundo del internet se está volcando para escuchar la radio en estos momentos. La superestrella de las redes sociales, Dome y Corina, van a estar con nosotros presentándonos Bomba de Humo, que es esta canción. Es una colaboración musical que forma parte del primer álbum de estudio de la influencer Dome y también de la cantante Corina.
1: Bueno, es que cuando decimos Dome se escucha raro, pero en realidad todos la conocemos como Dome Lipa.
0: Sí, sí.
1: Entiendo que ahora que está migrando a la música, ya solo es Dome.
0: Exactamente,
1: ¿no? Sí.
0: Ahí estaremos platicando con ellas al ratito. Y también Tania, hoy es miércoles paranormal, para que nos ponga los pelos de punta, Laín.
1: Exacto, historias de terror, muñecas malditas y casos reales, todo con Alain Luna, que nos trae estas historias que nos van a poner los pelos de punta, mi
0: ay, qué miedo. Sí. Y hablando de miedo, los mejores disfraces de Halloween traídos para ustedes, el top 3 de Fran Evia, con Fran Evia, que nos dejó este trabajo, ya saben, Fran Evia, espectacular.
1: Este editorial, diría yo.
0: Este editorial. Propuesta de 3 disfraces para este Halloween de nuestro querido Fran Evia, que lamentablemente hoy no está, no nos acompaña con nosotros, pero se va a enlazar con nosotros para platicarnos este top 3 de los mejores disfraces de Halloween.
1: Oye, y hay que decir que hoy es el día del oso de peluche y también de los perritos adoptados.
0: Ay.
1: Personalmente, nosotros sabemos lo que es recibir en casa perritos adoptados, mi Fer.
0: Me dio en el core ahorita.
1: ¿Verdad que sí? Ha sido las mejores experiencias.
0: Yo creo que es lo más bonito.
1: Sí.
0: Un perrito adoptado, un perrito, sí recogido de la calle, que fue así como yo tuve a mi querida Pola, que le mando un beso ahí al cielo de los perritos, que era una ternura agradecida, leal, linda, cariñosa. Sí. Ay, cómo se le extraña.
1: Pues mira, yo también besos al cielo de los perritos Agüero.
0: También
1: que
0: me
1: fue
0: acuerdo
1: mi primer
0: de Güero,
1: perrijo.
0: Tu primer perrijo aquí en México, ¿verdad?
1: Mi
0: que cuando llegaste
1: aquí
0: que
1: en México,
0: te acompañó durante muchos años.
1: Muchos años.
0: Sí, oye.
1: Y luego nos llegaron a dar alegría Max y Tony, que también.
0: Claro.
1: Si ustedes están buscando un perrito, métanse @adoptis, así lo encuentran.
0: Sí, están bien padres.
1: No inventes la preciosura de perros que van a encontrar ahí.
0: Es que
1: todos
0: las fotos
1: rescatados,
0: además que les toman es una cosa increíble, hermosa.
1: Les ponen, les hacen una mega producción.
0: Sí, los maquillan y todo.
1: No es cierto, pero sí les ponen que su pañuelito y así.
0: Sí.
1: Si están en busca de darle amor a un perrito, métanse a esa página porque además hoy es el día de los perritos adoptados.
0: Y sabes quién también, Eriferca, nuestra querida
1: amor
0: Erika Fernández con Amor Sin Raza, que
1: amor
0: también hace
1: raza.
0: Un trabajo espectacular. Si
1: qué
0: también quieren,
1: estas personas, ¿verdad? Erika Fernández lo hace extraordinario.
0: ¿Qué?
1: Échenle un ojo también a @AmorSinRaza para que vean todo el trabajo que hacen de rescatar a perros de la calle.
0: @Eriferca ahí para que la sigan y le manden mucho amor, porque la neta es una rifa. Daza todo lo que hacen estas personas por los animales de la calle. Oye, y tenemos 3 canciones, una votación para cerrar el programa. Las opciones son La Calle de las Sirenas, de Cabá.
1: Andamos bien retros.

0: El dragón de ese castillo. Somos bien fans.
1: Somos bien fans, fans.
2: Oye, es de nuestra mera época.
1: Y la que era como la banda competencia en ese entonces.
2: Sí.
1: Hablamos ya de Kabá. Ahora de OV7 con Te Quiero Tanto.

0: jalo. Ser un día de karaoke. Viernes de karaoke, ya.
1: Jalo, súper jalo. Entonces,
0: pero nos falta
1: Erika,
0: una.
1: Es Erika, ¿verdad? No es
0: sí,
1: Mariana.
0: Erika
1: es la que
0: y
1: canta
0: Ari.
1: La parte de.
0: Exacto.
1: Sí, sí, sí. Oye, la otra, ¿qué rolón? Ay, tuve la oportunidad de conocerlo. Bueno, ya han venido aquí a la caminera, pero de
0: el
1: convivir.
0: Maestro Chacho Gaitán y la preciosísima Alessandra.
1: Uf, rolón, amor de papel, súbale.

0: chef, oye, voy por unos, unos moraditos. ¿Qué me dices? Un desarmador. Me sentí como en una tardeada ahorita.
1: Ya sé. Qué ganas de regresar a esas fiestas.
0: Sí, oye.
1: De la tarde.
0: Increíble.
1: Donde solo
0: que
1: había juguitos.
0: Que se armaba la bolita
1: la
0: y pasaba
1: bolita,
0: alguien y sacabas a alguien más a... ¡Ay, qué épocas!
1: ¡Qué
0: aquellas.
1: Épocas! ¡Qué épocas! ¡Qué bien la pasábamos! Oigan, pues son las 7:16 y vamos a escuchar a Alex Fernández. ¿Te late? Cantante. Alex Fernández, cantante.
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0: ¿Sabías que si eres mujer y fumas 3 cigarrillos al día, en realidad tu cuerpo está recibiendo el daño de 6? No es exageración, es ciencia. El cigarro atrapa a hombres y mujeres por igual, pero los efectos en el cuerpo femenino son significativamente más agresivos. Y las razones por las que una mujer empieza a fumar tampoco son las mismas que las de un hombre. Hoy vamos a hablar del tabaquismo con enfoque de género. El humo del cigarro contiene unas 7000 sustancias químicas y su efecto es más agresivo en las mujeres. ¿Por qué? Porque el tórax femenino tiene menor superficie que el masculino. Eso hace que el riesgo de desarrollar enfisema, bronquitis crónica o cáncer pulmonar se duplique con cada cigarrillo. Pero no solo los pulmones están en riesgo. Algunos compuestos del tabaco son disruptores endocrinos. Alteran el equilibrio hormonal, en particular de los estrógenos, que son clave para el ciclo menstrual y la fisiología femenina. Esa alteración aumenta el riesgo de cáncer de mama. Por eso, si una mujer fuma y quiere usar anticonceptivos o terapia hormonal por menopausia, debe hacerlo bajo estricta vigilancia médica. Y las diferencias no son solo físicas. Se ha observado que las motivaciones para fumar también cambian según el género. En las mujeres, el motor principal es la sensación de empoderamiento. El cigarro como símbolo de libertad o control. En los hombres, en cambio, suele ser la curiosidad o el deseo de pertenecer a un grupo. Y cuando se trata de dependencia, ellas reportan con más frecuencia razones emocionales. Fuman porque están estresadas, tristes o con problemas de pareja. El cigarro se convierte en un refugio emocional. Los varones, por su parte, suelen fumar en contextos sociales, en reuniones con amigos, después del partido de fútbol, en la sobremesa. En México, alrededor de 15 millones de personas fuman. Según la Encuesta Nacional de Consumo de Drogas, Alcohol y Tabaco 2025, el 9% de las mujeres adultas consume tabaco. Y aunque hoy parezca un fenómeno moderno, los relatos del siglo XVI ya describían a mujeres fumando en las calles de lo que hoy es la Ciudad de México. Algo que inquietaba a los migrantes europeos. Con el tiempo, fumar fue mal visto en las mujeres y se consideró exclusivo de los hombres. Pero la industria tabacalera del siglo XX cambió eso. Y ahora su mercadotecnia ya no va dirigida a los adultos, sino a niños, niñas y adolescentes, porque son los que van a durar más tiempo fumando. La mejor decisión es no empezar. Y si ya fumas, recuerda que las etapas de la vida cambian. El embarazo, la lactancia, la menopausia son momentos en los que desintoxicar el cuerpo no es un capricho, sino una necesidad. Desenmascaremos el atractivo del cigarro, tanto en hombres como en mujeres. Veamos más allá del humo y la publicidad, porque el cigarro no distingue sueños, planes ni proyectos. Pero tú sí puedes distinguir entre lo que te atrapa y lo que te libera. Con información de la doctora Guadalupe Ponciano, de la Facultad de Medicina de la UNAM. Les saluda Mónica Genis.
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0: Bueno, son las 7:38. Gracias por seguir con nosotros. Estamos en vivo para todas las latitudes.
1: Para el mundo entero, Tania Rincón.
0: Que nos
1: para
0: siguen.
1: Todo el planeta.
0: Pues es que sí, porque nos pueden escuchar a través de las diferentes plataformas. Pero saludos de entrada a Culiacán, Oaxaca, sí. Campeche, Vallarta, Tuxtla, Monterrey, Poza Rica, Estado de México, etc.
1: Y tenemos unas invitadasas, mi querida Tania, que ya se sorprendieron porque yo andaba viendo las redes sociales y las vi aquí en Masaryk.
0: Haciendo
1: ya
0: de las suyas.
1: De camino hacia acá, porque ajá, vienen además de una entrevista con Isabel Fernández. Saludos a la Zorrinsky.
0: Zorrinsky, ¿por qué no las querías, Isabel, dejar venir? Te pasas de veras,
1: Zorrinsky. Ya querías, ya.
0: Acapararlas.
1: Peda, ya que ya, la Zorrinsky ya quería peda. Bueno, pero vamos a presentar a nuestras invitadas. Hoy está con nosotros Dome y Corina. ¿Cómo están? ¿Cómo les va?
0: Bienvenidas.
2: Muchas gracias. Estamos muy felices de estar aquí. Emocionadas, la verdad.
0: Qué bueno. No nos van a aplicar la bomba de humo, ¿eh?
1: Sí, no van a aplicar la Memo Villegas de que ya se tienen que ir, como en el podcast de la Cotorrisa.
0: Sí supe de esos problemillas, pero es que así se llama su nueva canción.
1: Ah, bien, ahí, muy bien.
0: ¿Viste sí, cómo lo hice? Sí,
1: orgánicamente.
0: Cuenten cómo surge esta colaboración. ¿Quién busca a quién?
2: Pues resulta que yo desde siempre he sido muy fan de Corina porque amo su música y de hecho desde yo antes de hacer música yo la escuchaba a ella.
0: Ajá.
2: Y este álbum es mi primer álbum, entonces quería tener a una mujer en el álbum y quién mejor que Corina para meterse en la canción y hacer lo suyo, que fue lo mejor que hizo. Increíble, la verdad, yo muy feliz de que ella se haya sumado a la canción.
0: ¿Y qué mujer, Corina, ya con tanta experiencia?
3: No, bueno, ahí voy, pero demasiado bella Dome, que está sacando su disco y que pensaste en mí para esta canción, aparte que me encantó la canción cuando me la mandaste y inmediatamente sentí que era... que juro quería grabar y me senté como a ver qué le podía sumar la canción, porque honestamente la canción como me la mandaste estaba bellísima y espectacular. Ajá. O sea, la hubiese escuchado y hubiese sido fan igual, pero demasiado bella. Obviamente había visto a Dome, quien no, demasiado bella, brillando siempre, y bueno, ahora tenemos esto que es lo más cool, que estar en una canción juntas.
1: ¿Y cómo fue la grabación, el momento de meterse al estudio de grabar? ¿Lo hicieron juntas o cada quien por su lado y luego hicieron las mezclas? ¿Cómo fue esta?
2: Fue separado, okay. O sea, todo fue separado, de hecho ni siquiera, hoy nos conocimos.
1: ¿Es, o sea, qué?
2: Ajá. Te lo juro.
1: ¿O sea, es la primera vez que se ven ya en persona hoy?
2: Sí.
1: Wow. ¿Tú vives dónde, Corina?
3: En Venezuela.
1: ¿En Venezuela? ¿Estás allá en Caracas o dónde?
3: En Caracas.
1: Muy bien. ¿Y tú dónde vives? Aquí en la Ciudad de México.
3: Aquí en la Ciudad de México.
1: Ok, entonces la primera vez llegaste hace poco.
3: Llegué ayer.
0: Okay. Llegué ayer.
3: ¡Ole! Sí. Y estas cosas pasan mucho como en la música y la gente no se lo imagina, pero es así. Pero también hay veces en donde te conoces después con el artista y como que no hay tanto feeling. Sí, de repente hay feeling en la canción, pero en persona no tanto. Pero Dome de verdad es amada. Que de verdad, genuinamente digo que eres muy cool y demasiado. Gracias. Como auténtica y tienes una vibra demasiado cool.
2: Sí, igual. Aparte, o sea, somos Virgo, entonces somos muy parecidas en varias cosas.
0: O sea, se aproxima tenemos la misma bolsa. Ay, sí.
2: Acaba de pasar nuestro cumpleaños.
1: Claro, porque ya se aproximan los Libra. Ya pasó Virgo, sí, justo.
3: Ajá.
1: ¿Y de qué día son? ¿Son como cercano el día o no tanto?
3: No tanto, pero
2: yo del 27 de agosto.
1: 27, tú.
3: Y yo del 8 de septiembre, pero okay.
2: Pero somos Virgo.
3: Pero Virgo es Virgo.
1: Sí. Oye, y esta primera interacción, el momento en el que se vieron, ¿qué pasó? ¿Qué se dijeron? A ver, platíquenos un poquito más de este.
2: ¿Qué nos dijimos?
3: Yo sentí que te conocía ya.
2: Ajá, sí.
3: Es que eso pasa, como que cuando ves a la persona como por las redes y...
2: Es que ya nos seguíamos. Sí. Así, entonces...
3: Sentí que ya te conocía, pero conocerte, o sea, eres bella, pero en persona eres wow.
2: Gracias, tú también.
1: Entonces, ¿verdad? La interacción fue, se conocieron, Tania.
0: ¡Qué cool!
1: Por primera vez, ya grabaron esta canción que se llama Bomba de humo. Luego fueron con Isabel Fernández.
0: Sí.
1: Hicieron un programa.
3: Correcto.
1: Está medio bizarro todo,
0: sí,
1: ¿no?
0: Sí,
1: medio
0: sí,
1: surreal.
0: Sí,
1: luego
0: sí,
1: se subieron en un coche, vinieron hacia acá, ajá, salieron por el quemacocos, sí, grabaron historias y están con nosotros en la cabina de la caminera.
2: Toda una,
3: wow,
2: una vida.
3: Travesía.
2: Vivimos una vida.
0: ¿Qué estás pensando en este momento de los mexicanos? Porque si
3: ya ves muchas cosas.
0: Sí, pero puedes externarlo. Este es un espacio seguro.
1: Es un espacio seguro.
0: Tommy ya la conoces. A nosotros estás por conocernos. Isabel es candela pura.
2: Y justo cuando llegamos le dijimos, güey, te vas a divertir.
0: Sí.
2: O sea, está muy chistosa esta morra.
0: Sí.
3: No me esperé. Impactada.
1: Estás anonadada, te veo casi como sin palabras. Ya.
3: No tengo palabras para lo que ha sido de este día y tantas cosas que hemos vivido.
1: ¿Y cuál es el plan para después? ¿O qué se va a organizar? Saliendo aquí ya cada quien se va a ir a su casa. ¿O piensan como seguir esta... siguiendo con conocerse más?
2: Yo creo que vamos a ir a descansar porque mañana justo es la fiesta de lanzamiento. Entonces vamos a cantar juntas la canción. Va a estar muy padre, va a estar muy divertido.
3: No, y mañana sale el disco de Dome. Yo la noche antes de sacar mi primer álbum no pude dormir.
2: A ver qué pasa.
1: Qué nervios, sí.
3: Pero es un momento especial.
0: ¿Ya está arriba o hasta mañana es el lanzamiento oficial?
2: Mañana sale el álbum con 14 canciones y sale esta canción junto con ellas.
0: Porque yo la busqué y yo dije...
3: ¿Y no está? No está.
0: A ver, ¿dónde? Estoy buscando mal. Ya soy una señora que no encuentra las cosas en la supercarretera de la información. Claro, dije, claro. ¿Qué está pasando?
1: ¿Qué onda?
0: ¿Y se nos va a invitar a la fiesta?
2: Claro. Por favor, si no van, me voy a enojar. O sea...
0: No, Domi. No nos hagas esto.
1: O sea, ¿invitaron a Isabel Fernández?
2: Sí.
1: Ok.
2: Pero que va a llegar a las 2 de la mañana y se acaba a las 12 de la noche.
1: Eso les dijo, sí.
0: Oye, ¿para mañana la van a cantar?
2: Sí, mañana la vamos a cantar.
0: O sea, que mañana hay que ensayar, así como prueba de audio y esas cosas.
2: Sí, vamos a tener el soundcheck.
0: ¿Qué hacen los artistas?
1: Sí, oye. Oye, cuéntame, ¿cómo nació la inspiración para escribir esta canción?
2: Pues es que la canción, resulta que la canción habla de una chica que quiere salir y encontrarse como a alguien. Como que literalmente se encuentra a alguien y dice, eres todo mi tipo. Y yo hacerla sola, la canción, realmente sentía que me daba un poco de cringe. Yo sentir, o sea, no sé, me sentía muy chiquita al lado de alguien como hablándole a un hombre. Entonces dije, ¿por qué no meter a una mujer y que las dos nos sentamos perras y decir como, güey, la estamos pasando bien y queremos coquetearle a alguien y pasarla increíble? Y eso hicimos. Estuvo muy chido.
3: Sí.
0: Oye, ¿y video? ¿Será que va a salir algún video?
2: Queremos, o sea, tenemos pensado, pero no sabemos porque realmente pues el álbum sale con visualizers. Ajá. Pero si se puede en algún momento hacer un video oficial, estaría increíble. Sí.
1: Oye, Domi, generalmente, bueno, te hemos visto ahí en las redes sociales. ¿Y esta faceta de cantante es como para dar el brinco o piensas como mezclarlo con las dos? Y en algún momento también te gustaría a lo mejor actuar, o sea, ¿hacia dónde quieres llevar tu carrera?
2: Me gustaría hacer de todo realmente, o sea, cuando yo empecé a hacer música, yo dije que me iba a enfocar en las dos cosas porque no puedo dejar una cosa por la otra, porque la gente me empezó a seguir por ser creadora de contenido. Entonces yo darles otra cosa va a hacer que me dejen de seguir porque no es por lo que me empezaron a seguir.
0: Sí, es tu naturaleza.
2: Ajá. Entonces obviamente estoy haciendo como mezclar las dos vidas de ser cantante y ser creadora de contenido porque es algo completamente diferente. Y siento que me ha adaptado muy bien porque yo sola me apoyo en estas cosas, que en lugar de pagarle a alguien, como que literalmente me...
1: Lo produces tú sola,
2: lo estoy haciendo yo misma y nada mejor que darme mi publicidad yo sola, casi que...
1: Y que
2: casi
1: nadie además te diga...
0: No, pero además tu publicidad tú sola, tienes millones y millones de seguidores, o sea, sí, al final no, y tienes, me ayuda una mucho. Comunidad activa importante.
2: No, y tengo un fandom que realmente se rifa con un chorro de cosas. Sí,
1: oye, Corina, ¿y en tu caso te gustaría quedarte un ratote más acá en México? ¿Te gustaría a lo mejor pensar en hacer otras colaboraciones con algún otro artista mexicano? ¿Ya has platicado con alguien? ¿Qué vas a andar haciendo por acá?
3: Bueno, me voy... Este viaje es muy corto, pero yo siempre voy y vengo porque me encanta México y es una plaza como tan gigante que los artistas que no somos de aquí lo vemos como México. Es como, wow, te escuchan en México. Es un reto súper gigante y es un reto que yo siempre tengo como de que mi música se escuche acá. Entonces, sí, siempre es como un... Siempre es algo así que uno... ve inalcanzable cuando uno no es de aquí.
1: Sí,
2: claro.
1: Y además de Dome, ¿qué otra colaboración con algún artista te gustaría? A lo mejor has soñado con hacer, ya has platicado. ¿Qué música mexicana, de qué artista mexicano escuchas allá en Venezuela?
3: Pues muchos, he visto muchos shows de mexicanos en distintas tarimas, festivales, cosas así, y me ha impactado siempre que he visto los shows de Biel de Cristian Nodal, Biel de Natanael. Y bueno, es que son tantos los artistas y como son mexicanos y ustedes, o sea, y los artistas de acá hacen su género, pues a veces uno se siente como un extranjero queriendo hacer géneros mexicanos, hacer como que algo así, pero no sé, la lista es larga, o sea, se me ocurre mucho. Muchos artistas, mucha gente. Bueno, ya tengo mi canción con Dome.
1: Sí, sí,
3: que
1: sí.
3: Está espectacular y
2: empezamos por ahí.
3: Sí, sí, sí, sí.
0: ¿Y cómo ves la escena musical en Venezuela? Porque la verdad es que parece que hay importantes surgimientos. La Guayana, ¿no? Ahorita está, la verdad es que pues, sí. yéndose a la grande. ¿Qué está ocurriendo ahorita en la escena musical en Venezuela?
3: Sí, está en un momento muy especial porque hubo muchos años en donde básicamente no existíamos en el género musical latino. Y desde hace poco yo creo que ha sido como una combinación de que todos somos muy trabajadores, o sea, todos detrás de los proyectos estamos 24/7 trabajando en nuestros proyectos. Rawayana tiene, más de 15 años siendo Rawayana. Sí, detrás de el éxito que puede tener cada uno hay años y años de trabajo y de esfuerzo y de que cada uno se ha ganado su espacio. Y bueno, es un momento divertido también porque Venezuela es muy musical, entonces sí. Que se esté reconociendo como por este vibe de merengue, música así playera, música divertida, es muy nosotros allá y está increíble.
0: Y el hecho también de que tú estés acá con Dome, siendo una figura tan importante, ¿no?, en México y reconocida a nivel internacional, también le abre puertas y caminos, sí, a otros artistas, a ti, pero también le abre las puertas, total, a otros artistas venezolanos.
3: Sí, exacto, hay como que una fusión de culturas, pero hoy venía como en el carro y entonces me saliste, Dome, como en un ad en la calle, como que me vendiste un serum, una crema, una cosa, y dije, wow, ¿qué es esto? Ahí está Dome vendiéndome el serum que lo voy a ir a comprar porque te veías muy bella y muy Glowy.
1: Ya tu algoritmo va a ser Dome, oye, todo el tiempo. Exacto. Sí.
0: Exacto. Funciona, mira, ahorita que la estamos viendo así.
1: Sí. Que pasa el tipo.
3: Funciona,
1: oye, sí.
3: Funciona muy bonito. Nos vendiste el producto, no los vendiste.
2: Estoy en toda la ciudad, ¿qué te puedo decir?
3: Está demasiado cool.
0: Never nos dio rostro, nos dio belleza, sí, nos dio clown.
1: Oye, Dome, ¿y pensabas que bueno, empezaste muy joven en las redes sociales, pensabas que el camino de las redes sociales te iba a llevar hasta aquí? O sea, no me refiero aquí a la caminera, ¿verdad? O sea, tampoco nos vamos a sentir acá de que sean. O sea, es un buen programa, este, la verdad. Buen programa de radio, la verdad. El mejor.
2: Toda mi vida he escuchado Exa. Yo creo que lo sé.
1: Tú sí sabes, eres una
2: de
1: conocedora.
2: Chiquita, yo iba a que me dieran boletos para.
1: Sí. Pues para, tenemos muchos boletos, sí, para que estén pendientes nuestros, sí, camineros y camineras ahí en las redes sociales.
0: Hoy se van los de Maroon 5, por ejemplo.
2: Ay, quiero ir.
0: ¿Verdad que sí? Va a estar en el estadio Harper Lou. ¿Les gusta Maroon 5?
3: Claro.
0: Está buenísimo, ¿no?
1: Oye,
0: yo estoy enamorada de Amly Bank.
1: Y también nos escuchamos en Monterrey, en el 97.3,
2: sí,
1: Dome.
2: En Monterrey yo iba todos los días a la Arena Monterrey con los boletos que me regalaban. En
1: ¡Ole! Los oye, juro. Y pensabas
0: pero
1: que...
0: Pero tenías de que 5 años.
2: No, tenía como 15. Ay. Y me iba.
1: ¿Y
2: sola?
1: ¿Te acuerdas a qué artista fuiste,
2: no me acuerdo,
1: a uno de estos eventos de,
2: sí,
1: EXA?
2: Creo que llegué a ver a Rey, Cajas, okay, como que hacían eventos donde llevaban... a muchas personas ahí en la,
1: sí,
2: arena.
1: Sí, sí, sí. Próximamente, bueno, el multiverso.
2: Sí.
1: Ahí estén pendientes. Te vamos a regalar boletos, nada más que tienes que marcar, porque si no es la
0: mejor,
1: regla que dice.
0: Mejor
1: quién.
0: Vayan a cantar al multiverso.
1: Exacto, ¿verdad? Estaría padre que vayan.
0: Nosotros ya andamos de PR.
1: Sí, sí, sí, tú y yo. Oye, ¿pensabas que el camino de las redes sociales te iba a llevar entonces hasta acá? Pues, ¿lo soñaste? Que...
2: No, o sea, no pensé, porque realmente no sabía que quería hacer música. O sea, realmente toda mi vida he hecho música, porque desde chiquita mis papás me metieron a la música, pero... No pensé que me fuera a llevar a esto y que podría tener la herramienta para hacerlo. Y tampoco ser influencer, tampoco pensé que fuera a pasarme el solamente hacer videos en mi cuarto y creyendo que era bonita, solamente haciéndome la bonita en TikTok, creer que te iba a llevar a literalmente vivir de esto, como que no te lo imaginas nunca, jamás.
1: Pues hoy con nosotros mi querida Tania, aquí en La Caminera, las superestrellas de las redes sociales y de la música, Corina Smith, y también nuestra querida Dome, las cuales se van a... Pues sí, a enfrentar a esta sección, esta dinámica, que es la dinámica más dinámica de toda la radio FM y AM, y hasta tiene su propia cortinilla. Uh-huh. Se las dejamos para que la escuchen. Está bonita, ahorita me dicen qué les parece.
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1: Ahí está, Tania.
0: Se viene la primera pregunta del cofre y dice así: ¿cómo manejas la presión de tener que estar siempre activa y creando contenido nuevo para tus seguidores? Esta pregunta es para las dos.
2: ¿Empiezas tú o yo?
3: Es que yo soy muy mala, ¿no? O sea, yo soy el ejemplo como de que no hacer, porque el tema editar siempre me quita mucho tiempo, entonces subir cosas en el tiempo real no puedo hacer, es un defecto, es algo en lo que estoy trabajando.
0: No, a mí la
3: también me da
0: es muy
3: sueño,
0: complicado.
3: Quiero dormir, sí. No hay tiempo.
0: Sí,
1: claro.
0: Sí.
2: No tengo amamos tiempo. Dormir.
3: Sí. Amamos.
2: Yo creo que algo que a mí me llega a pasar es que no siempre estoy de humor para grabar, entonces hay días en los que me arreglo y literalmente me cambio de ropa 5 veces para tener contenido para toda la semana y así, pero siempre lo dejo grabado y nunca lo edito. Y a veces que digo de que, ay, hace como 2 meses grabé este video, hay que editarlo.
0: ¿Y tienes un equipo que te ayuda o tú sigues como dando el toque final siempre a todas tus publicaciones?
2: Tengo un equipo que me ayuda, pero o sea, lo que son los posts, los TikToks que yo grabo y así, o sea, yo los subo y yo los grabo y todo, o sea, Pero en campañas, en trabajo, en todo eso, obviamente siempre me ayudan porque no puedo sola.
0: Sí. Hay que... Mucha chamba.
1: Sí, sí. Tienen mucho trabajo porque son muy talentosas.
0: Los seguidores son de quien los trabaja como la tierra misma.
1: Exactamente. Siguiente pregunta para Dome. Y dice así, ¿cómo decidiste revelar tu etapa complicada con los estragos de la fama?
2: Esa pregunta no la entendí.
1: Hace poco subiste un video, ¿no? Me parece ahí desde el coche.
2: El que hablé de mi depresión.
1: Sí.
2: Es que resulta que llevaba 3 años pasando por una depresión muy fuerte porque falleció mi abuelito. Entonces, como que siento que eso no nada más fue, es por eso, pero como que desató todo. Y decidí hablarlo porque ya creí que estaba segura para esto, nada más que no me esperaba que la gente se lo tomara como que quería llamar la atención o que iba a sacar mi álbum, entonces quería que se enfocaran en eso. Y como que la gente como no lo tomó tan bien, hubo un video, un comentario que decía como, lo grabó, lo editó y aún así lo subió. Y yo, ay, pues sí fui yo. Pero realmente fue difícil, pero siento que la gente necesitaba escuchar esta versión de mí para entender que el álbum es mi álbum más real y más vulnerable que tengo. Y es mi primer álbum, entonces quería que supieran esa versión de mí porque en las canciones yo hablo de cosas que me han pasado a mí en la vida. Y llegué a hablar de la depresión y de muchas cosas así.
0: Y la verdad es que es muy válido, o sea, al final del día ustedes como artistas, su materia prima son las emociones. Sí. Y pues esas emociones transitan, a veces tenemos días oscuros, a veces tenemos días con mucha luz. Sí. Y es muy válido, finalmente si tu punto de partida siempre son las redes sociales, ¿por qué no comunicarlo ahí, no? O sea...
2: Sí, porque es que también la gente empezó a ver que yo era muy diferente y decían como hay que dejarla de seguir porque ya no es como antes. Y yo, güey, es que todos crecemos y aparte no sabes por lo que realmente estoy pasando. Y por eso quise hablar del tema, pero claro. Pues hay veces que no te toca como
0: ¿sabes
2: es.
0: Qué? Tú no les hagas caso, son tus redes sociales.
1: Sí, no les hagas caso.
0: Sí. ¿Te toca o me toca?
1: No, vas tú.
0: Me toca, ¿verdad? Ay, está muy trascendental. ¿Cómo definen hoy en día el amor?
3: Qué fuerte, está trascendental. El amor, bueno, yo creo que lo defino como no solamente el amor en pareja, sino que es algo que puedes tener en muchas áreas de tu vida. Puedes amar muchas cosas. Y yo siento que es lo que te saca como tu brillo interior, lo que hace que tú sonrías, no sé, ya me voy a poner cursi, si sigo.
0: Por favor.
3: Bye. O sea, eso, pues, como que lo que te saca una sonrisa... Lo que hace que tus ojos tengan como que ese brillo, puede ser una persona, puede ser una mascota, no sé. Pero el amor está como en muchas cosas. La tarea es como incluirlo más en la vida de uno, siento yo.
0: Cierto.
2: Yo creo que el amor viene mucho de ayudarse entre unos y otros. Como que no nada más estás para restar, sino que yo creo que el amor literalmente es alguien que te está sumando a tu vida y no viene a complicártela más. Si la vida de por sí es difícil... Uh-huh. Como que te ayuden y que te ayuden a ser mejor y a todo eso, como yo creo que así es el amor, sí. Realmente, a crecer juntos.
1: Muy bien, Dome y Corina Smith con nosotros hoy aquí en La Caminera. Y esta es una pregunta para las dos y dice así, si pudieran elegir una sola canción para que fuera el soundtrack de su vida actual, ¿cuál sería y por qué?
3: Yo voy a decir Bomba de Humo. ¿Qué es eso? Bomba de Humo porque está divertida y está coqueta. Okay. Y hay que ser divertida y coqueta.
1: Muy bien.
0: Ay, ya quiero que sea mañana para escuchar.
1: Sí, ya me
2: voy a decir Bomba de Humo también porque venimos a esto. Sí, realmente sí. O una del álbum, o sea, cualquier otra, pero realmente creo que me quedo con Bomba de Humo por ahora. Sí.
0: Se viene la siguiente pregunta y esta dice Dome. Si pudieras regresar el tiempo al día en que abriste tu cuenta de TikTok, ¿qué consejo te darías a ti misma?
2: Que agarre terapia desde ese momento, porque vienen cosas feas y la terapia la agarraste muy tarde, así le diría.
0: Ay, mira.
1: Mira,
0: ya ven, es muy sano, es canasta básica ir a terapia.
1: Siguiente pregunta para las dos y dice así, Corina, ahí te va esta pregunta que dice, ¿los amigos son para toda la vida o no por las traiciones? Según su experiencia, ¿qué opinan?
3: Creo que los amigos no son para toda la vida porque uno cambia demasiado, uno va cambiando y uno evoluciona y uno no es la misma que fue hace un año, hace 6 meses, y siento que es válido que tengas amistades en tu vida por un tiempo y que ya
2: cumplieron su ciclo.
3: Sí, exacto, que ya saques a personas de tu vida, yo siento que es muy válido.
2: Y me voltean a ver de volada.
1: Sí, sí,
0: te escuchamos, desarrolladome.
2: Pues, yo creo lo mismo que Corina realmente, porque, bueno, yo tengo mis amigas de toda la vida, pero realmente hoy día no compartimos casi ningún gusto. Entonces seguimos siendo amigas por el tiempo que tenemos juntas, pero realmente tengo amigos que he conocido hoy día o por ejemplo, ya, yo ya siento que Corina es mi amiga.
3: Sí, ya sabes. Sé.
2: O sea, ya las dos somos Virgo, entonces somos amigas. Y siento que todas las personas llegan a tu vida para enseñarte algo, te enseñan y se van.
0: Sí, cierto. Y hablando justamente de esto, de las amistades, la siguiente pregunta dice así: ¿cuál es el amigo que más extrañan en este momento?
2: Ay, no sé. Podría decir que mi mejor amiga Ana, porque...
0: ¿De qué etapa es?
2: Del kinder.
1: Ay, ah, wow. Desde el kinder.
2: Desde el kinder, o sea, llevamos 23 años de amistad.
1: ¿Y ella vive aquí en la Ciudad de México?
2: No, en Monterrey.
0: ¿Ella es la de contenido K-pop? No.
2: Sí.
0: ¿Sí?
2: ¿Cómo sabes?
0: Porque tengo una productora que es muy sagaz en la información.
2: ¡Ay, qué fuerte!
0: Y me lo está diciendo en mi oreja. En mi oreja mía de mí.
2: ¡Qué miedo!
0: ¿Sí?
1: Desde el kinder entonces se conocen y hablas mucho con ella, me imagino.
2: Sí, pero por eso mismo, o sea, no tenemos ni nada de mismos gustos porque ella hace contenido de K-pop y yo pues soy de cantante e influencer, ¿sabes?
0: Ajá.
2: Como que las dos estamos en el mundo, pero no estamos en lo mismo.
0: Sí, sí, en el mismo canal.
2: Ajá, pero somos amigas de toda la vida.
0: Claro, sí.
1: ¿Y tú, Corina, tienes ahí alguna amistad que extrañes?
3: Tengo una, o sea, mi mejor amiga o de mis mejores amigas se llama Vanessa Suárez y vive aquí en México, entonces nunca la veo. Y se mudó para acá hace años y siempre somos inseparables, la voy a ver después de aquí. Vamos a cenar.
1: Ah,
3: entonces, cada vez que nos vemos es que ella es lo máximo y eso, no nos vemos casi que nunca, entonces siempre la extraño cuando no.
0: Pero están de acuerdo que también, y esas amistades que a pesar de que no se ven tan seguido, pasa mucho tiempo.
3: Sí.
0: Pero una vez que te reúnes con ella, dices, ¡oh!, siento que no pasó el tiempo.
3: Sí, sí, sí, me pasa con,
0: ¿no? Como que,
3: con Vane.
0: Sí.
3: Sí. Sí, sí. Y esas son las amigas como de verdad.
0: Qué rico
3: las
0: eso.
3: Las que no importa el tiempo.
1: Sí, sí,
0: ay,
1: sí.
0: Me sentí Luis Miguel. Qué rico eso,
1: ¿no? Qué rico eso. Siguiente pregunta. Mirando hacia el futuro, ¿en qué les gustaría verse trabajando o experimentando en los próximos 5 años?
2: A mí me gustaría mucho actuar.
1: Actuar.
2: Actuar, como que es algo que realmente toda mi vida le he tenido como un algo, como
0: ganitas.
2: Que digo, ajá, pero como que...
0: Y tienes cara de prota.
2: ¡Ay, ahora!
0: Sí.
2: Me encantaría.
0: O sea, pero buena.
2: Pues me encantaría, pero me da muchísimo como verme a mí, me da cringe, ¿sabes? Pero quiero en algún momento hacerlo.
1: ¿Y te gustaría más como una serie, una película, no sé, una novela en el canal de las estrellas?
2: Me encantaría todo. O sea, cualquier oportunidad que llegue, realmente yo diría como, güey, te está llegando la oportunidad que siempre has querido. Como...
1: Pues atención, productores, porque ahí está el caso de Aaron Mercury, ¿no?
0: Claro,
1: que brincó de las redes sociales ahí ya a las novelas y le está yendo súper bien. ¿Tú, a ti, Corina, cómo te ves
3: también
1: en los próximos 5 años?
3: Creo que digo lo mismo. Antes siempre decía que no, porque yo vengo de la televisión, como que de pequeña hice televisión y siempre he dicho que no, que la música, que como que voy a actuar. Pero últimamente estoy pensando que sería muy cool como hacer...
2: Sí.
3: Depende como del proyecto, pero sí, yo creo que...
0: ¿Tú conducías de pequeña?
3: No, estaba en una serie juvenil como...
0: ¿Actuando?
3: Sí, actuando. Ajá. Entonces crecí en eso,
0: o sea,
3: crecí en televisión.
0: ¿Para ti sería tu gran regreso?
3: Sería volver.
2: Sí. Wow.
3: Sí. Pero estaría cool, siempre decía que no, pero lo estoy viendo últimamente como...
1: Estaría bueno un remake de Dos Mujeres, Un Camino, imagínate, con las dos.
0: Sí.
1: ¿No?
0: Sí.
1: Es una... Ya, sí te la sabes.
0: Sí. Un telenovelón acá, ¿eh?
3: Ok.
0: Sí. Dome, esta pregunta es para ti. Necesito contexto de esto.
1: A ver.
0: Tu tía Tania luego no se entera de todos los chismes. ¿Le volverías a cuidar el cinturón de campeón de Supernova a alguien?
2: Creo que no, o sea, me metió en muchos problemas, ya realmente.
0: ¿A quién se lo cuidaste?
2: A un amigo le cuidé el cinturón, pero pues hubo como ahí, no sé, pero realmente amigos y ya. La gente como que malinterpretó las cosas.
0: Así,
2: pero,
0: mejor voy de compa, pero ya.
2: Pero yo dije de que, güey, yo te lo cuido porque quería que se lo cuidara, entonces dije, güey, o sea, ahí está mi casa, o sea, ¿sabes?
0: Ajá.
2: Nadie lo va a agarrar, entonces lo estaba cuidando ya.
0: Ah, vaya.
1: Vaya, mira.
0: Sí. Oigan, pues, gracias por haber estado con nosotros. Inviten a toda la gente a que... ¿Se puede hacer como un pre-save de la canción o algo?
2: Sí, pueden hacer pre-save del álbum, en realidad. pre-save del álbum. De hecho, lo voy a publicar después de terminar aquí. Lo voy a publicar para que hagan pre-save un día antes del álbum otra vez. Sí.
0: Exclusiva radiofónica.
1: Aquí en La Caminera. Oigan, pues muchas gracias, Corinne Smith, por estar con nosotros aquí en la cabina de La Caminera. Regresa pronto. Usted, cuando tengas el proyecto que quieras, si estés en México o lo que quieras venir a platicarnos, es tu casa.
2: Gracias, lo agradezco. Gracias por invitarme.
1: Igual, Dome, también es tu casa, gracias. Lo que quieras presentar. La próxima, gracias. Pues estrella de las novelas.
0: De las novelas.
2: Quiero boletos.
1: Ahí. Ay, boletos, sí. Five,
0: ya estás.
2: Voy a llamar de verdad.
0: No, ahí, no necesitas de que hay palancas, mira.
1: Bueno, no, pues, porque sí. Por sí favor, hay que decir que vos. Sí, que vas a llamar y todo.
0: No, si para no, así ya la convencemos de que vaya al multiverso y cante.
1: Claro, sí,
0: que
1: padrísimo.
0: Nos canten en multiverso. Como te caería la Dome ahí cantando.
2: Muchas gracias por invitarnos.
0: Es su casa, de verdad, que lo sepan, es su casa.
2: Gracias.
0: Regresen cuando quieran.
2: Gracias.
0: Aquí se les trata y se les quiere bien.
2: Gracias.
0: Son las 8:03, es momento de escuchar esta canción, ¿te late?
1: Me late, se llama No Hay Que Llorar, es de Timo. 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Tania Rincón y Fergay con ustedes. No se muevan porque todavía tenemos mucho más. Hay regaliza de boletos para conciertos y se viene la regaliza de los de Maroon 5.
0: Y el top 3 de Fran Evia.
1: Con Fran Evia.

0: momento de servirte y ponerle hielos. Vamos a una pausa y regresamos con La Caminera en XFM.
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2: Más de 2.700 millones de pesos se han destinado a obras públicas de infraestructura en Puerto Vallarta. Entre ellos se encuentra la puesta en marcha del Centro de Autismo y del Hospital Civil Escuela, con los que se busca ampliar la atención médica especializada para la población de la región. En materia de movilidad, también se incorporaron camiones 100% eléctricos y se construyó el nodo vial de Las Juntas. Además, la reconstrucción del puente La Desembocada y el nuevo muelle de Mismaloya. Según lo informa la dependencia, las obras forman parte de una inversión que contempla infraestructura vial, transporte, salud y conectividad en Puerto Vallarta.
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0: Son las 8:14, estamos en vivo. Gracias por seguir con nosotros aquí en La Caminera. Y este programa es como caja de galletas, el surtido rico se viene.
1: De Toño, Pepita y Flor.
0: Sí, sí, sí.
1: Sí, y tenemos en estos momentos comunicación con el más allá.
0: Ay, no.
1: Comunicación con alguien que se para normal y además habla de lo paranormal. Él es ni más ni menos que Alain Luna.
2: Amigos de La Caminera, Tania, Fran, Fer, que hoy no está Fran, pero bueno, un placer saludarlos. Listo para este miércoles paranormal, hoy con un caso muy interesante, con un tema bastante fuerte, listo para platicar con ustedes.
0: Muñecas malditas, ¿verdad?
2: Exactamente, ay, pero Alain, fíjense que investigué un caso que seguramente les va a encantar, pero que además
0: Alain,
2: no los dejará
0: dormir.
2: Si
0: a mí me dan mucho miedo estos casos, o sea, te pongo atención porque me das morbo, pero a mí me da miedo este caso de así de lo sobrenatural.
2: ¿Tú tienes alguna muñeca, Tania?
1: Tania, es una muñeca, Alain, por favor.
0: No, hombre, ¿cuál? fíjate que no, ya no. Amelia sí tiene muchas.
1: Ay, pero nuevas. Okay.
0: Nuevitas,
1: ah,
0: sí,
1: okay.
0: Nuevitas.
1: O sea, no de esas que, por ejemplo, okay, yo este fin de semana, Alain, fui a un lugar en donde había un mercado como de antigüedades y vi unas muñecas, se veían bastante tenebrosas y me acordé de ti. Y dije, no, ojalá que nada, yo no voy a comprarme ni una allá en el gabacho.
2: Ay, ¿y me compraste algo?
1: No, la neta, no. No, pues me dio miedo, Alain, ¿cómo me voy a traer una muñeca?
2: Ah, ok, muy bien.
1: Pero a la próxima, bueno, sí te la traigo. Ajá.
2: Perfecto. El caso que les tengo el día de hoy es acerca de una muñeca que la historia es bastante fuerte, sin embargo es muy poco conocida y ojo, esta muñeca es mexicana y de alguna manera fue llevada al Museo de los Warren, pero repito, la atención se ha ido a muñecos como Robert, como Annabelle, pero esta muñeca de nombre Clarisa, muy poco se sabe acerca de su existencia. Les platico un poco la historia. Resulta que la muñeca se llama Claribel, perdón.
1: Claribel,
2: pero pertenecía a una mujer de nombre Clarisa. Clarisa era una mujer que vivía con su pareja en Chihuahua y era una mujer que era amante de las muñecas. Se dice que tenía una colección enorme dentro de su casa y todo era obviamente muy normal. Ella le gustaba comprar muñecas de trapo, muñecas de porcelana, de todo tipo de muñecas. Sin embargo, cuenta la historia que exactamente en el 2008 entra un grupo armado a su casa y le quitan la vida.
1: Uy.
2: En ese momento, Clarisa cayó al suelo y cayó encima de esta muñeca, repito, de nombre Claribel. Llegó la policía, llegaron autoridades, y aquí es donde comienza la parte aterradora, porque obviamente la familia, después de que ocurre esto, se lleva las pertenencias de su hija, la madre se la lleva, y conserva esta muñeca dentro de su casa. Una muñeca, repito, de porcelana. Sin embargo, se da cuenta de algo que resulta bastante perturbador. La muñeca de repente cambiaba de posición.
1: Ay.
2: La muñeca, aseguraban que muchas veces, a pesar de ser de porcelana, su rostro se veía que cambiaba, como si tuviera tristeza. De repente se veía su rostro enojado y esto empezó a asustar a la familia. Pero lo que más llamaba la atención es que a pesar de ser una muñeca de porcelana, esta muñeca de repente se le llegaba a caer cuando se limpieza, al momento de moverla tenía quizá un accidente, pero no sufría absolutamente ningún
1: no
2: daño.
1: No se rompía.
2: La muñeca, exacto, no pasaba absolutamente nada. Seguía cambiando
0: pero
2: su rostro.
0: A ver, pero tenía, o sea, evidentemente la muñeca resistía todo, pero ¿notabas algún rasgo quizá que te brincaba, no sé, movimiento en los ojos o quizá en las extremidades, algo?
2: Sí, justo. Lo que más le llegaba a notar la familia eran los ojos de tristeza y la boca, como cuando un pequeño hace una especie de puchero, era lo que ellos notaban. Ya cuando vieron que esto empezó a ser más intenso, ellos deciden llamarle a un investigador paranormal. Esta persona la tuvo durante algunos años, si no me equivoco, hasta el año 2013, la tuvo resguardada, pero él platicaba que salía de su casa y cuando llegaba, la muñeca ya estaba en el suelo.
1: Ay.
2: De repente escuchaban algunas risas aterradoras, escuchaban llantos como de un bebé, y lo que hace este investigador es llevarla al Museo de los Warren. Se dice que hasta el día de hoy esta muñeca se encuentra en este lugar, obviamente resguardada, que sería lo ideal, aunque mucha gente dice que cuando ocurren este tipo de situaciones, la muñeca la tendrías que quemar.
1: Uy. Oye, que además este es pregúntala, el nombre de Claribel es la combinación de Clarisa y Anabel, ¿o tiene algo que ver Anabel en este caso o no?
0: Oye, andas bien acá con tus preguntas.
1: Es que no sé, como que me llamó la atención.
2: ¿No? Sí, esa no la veía venir,
0: ¿De investigador también, Alain?
1: Ahí ya sabes, ahorita voy a necesitar trabajo.
2: Esa pregunta no la veía venir. Fíjate que no tiene nada que ver, es mera coincidencia, porque así tenía ya el nombre anteriormente cuando la tenía su dueño original.
1: Ok.
0: Oye, ay, es que esa familia Warren tenía gustos muy raros, ¿no, Alain?
2: Sí, sin embargo, sí tenemos que decirlo y no está mal comentarlo. Se platica también de la familia Warren, de muchos objetos aparentemente malditos que al final de cuentas fueron fabricados. No dudo que la familia de alguna manera fuera una excelente investigadora paranormal. No dudo que haya de alguna manera recuperado alguno de estos objetos, pero cuando vieron que esto se comenzó a hacer muy comercial, por así decirlo, de repente empezaron a salir más casos, que algunos se llegó a la conclusión que eran falsos, pero yo creo que hay quizá un 50% menos que son casos totalmente reales y que los objetos siguen ahí.
1: Oye, y en este caso, pues tú mencionaste lo de que para deshacerse de la muñeca habría que quemarla. ¿Por qué los Warren decidieron guardarla en lugar de quemarla? Me imagino que tiene que ver porque los Warren estaban completamente loquillos, y pues les interesaba más tener esta muñeca, pues para llamar la atención, o para qué era, o por qué. ¿Cuál era la razón principal?
2: Pues realmente solamente para formar parte de su colección.
1: Ok, como ahora, parte de su museo, nada más.
2: Exactamente, les voy a dar un consejo que es muy importante.
0: Échale.
2: Si ustedes van a regalar un muñeco, una muñeca a sus hijos, sí, lo ideal es que siempre lo intencionen. Este es un simple muñeco, es un juguete para que mi hijo o mi hija pueda jugar y divertirse con él. Hay que darles esa intención. ¿Por qué? Porque al final de cuentas los muñecos llegan a ser un estuche donde, como en el caso que les acabo de platicar, si ocurre alguna tragedia, la entidad o la energía puede entrar a ese estuche. Por eso siempre hay que intencionarlos, y es también como la gente mala, pudiéramos llamarle, los intenciona de manera negativa. Un muñeco lo pueden transformar, por ejemplo, en un muñeco vudú para hacerle daño a una persona, o tal cual para retener algún espíritu con el cual van a estar trabajando para hacer cosas perjudicando a alguien más.
1: Oye, aunque este muñeco sea literal que salga de la tienda de muñecas, o sea, que le vayamos a la tienda, compramos una muñeca y se la regalemos a nuestros hijos, ¿hay que intencionarla también, que esté directamente de pues sí, tal cual, de su envoltura? Eso también hay que hacerlo.
2: Fran te dejó las preguntas interesantes, ¿va?
1: No, y te voy a decir por qué lo...
0: Que no tiene la capacidad verbal.
1: A veces vengo brillante, pero a veces no. Oye, no, es que ¿sabes qué? Mi pregunta va direccionada a que en mi coche, que es tu coche, Alain, como mi casa, que es tu casa, Alain, tengo el carrito en donde pongo a mi bebé, ¿no? Que es la sillita en donde van los bebés. Y tengo una muñeca y tengo algunos juguetes ahí en el coche por si mi bebé pues se desespera o si hay tráfico y así. Entonces como que hay juguetitos y esos juguetitos los dejo. Y ahorita me estaba acordando que hay una muñeca que ya vive literal ahí en el coche. ¿Crees que esto es bueno o debería de yo sacar a la muñeca y cada vez que vaya con mi hija, en este caso, pues llevarme también a la muñeca o dejarla en el coche también funciona?
0: No,
1: ¿o qué hago, güey?
0: Me está dando mucho miedo.
1: ¿Qué hago? Ahora sí ya me saqué de onda a mí mismo.
2: Híjole, es que es una extraordinaria pregunta porque esto desarrolla un poco más el tema. Te cuento por qué. Lo primero es sí darle esa intención que comentábamos.
1: Sí.
2: Lo segundo, hay muchas personas que manejan de noche, muchos traileros que utilizan muñecos para ponerlos en el asiento del copiloto. ¿Por qué hacen esto? Porque dicen que cuando tú manejas de noche en una carretera o en cualquier lugar donde hay entidades, las entidades pueden percibir que el lugar ya está ocupado y no se suben.
1: Ok.
0: O sea, de alguna manera, para Fer podría ser como un amuleto o como una protección.
2: Puede ser mientras le intencione.
1: Ok, no le he intencionado, la verdad es que pues no.
0: ¿Y es tu intención?
1: Y es mi intención intencionarla.
2: Sí, sí te recomiendo que lo hagas, aunque mucha gente lo pueda ver como algo de ficción o historia simplemente o simplemente leyendas, pues no está de más hacerlo. No sabemos las energías que hay cerca, de repente a quién subes a tu carro, este tipo de cuestiones. Es mejor pues sí estar blindados en todos los sentidos.
0: Más vale, más vale. Ay, Alain, pues gracias por compartirnos el grito de la Llorona, siempre pues siendo uno de los más vistos, de los más escuchados. Invita a toda la gente que si anda ahí despistado y no lo ha visto, pues invítalos.
2: Exacto, los invitamos a que nos sigan como El Grito de la Llorona en todas las plataformas. Ahí van a encontrar episodio cada miércoles a través de YouTube, de Spotify y obviamente en las demás redes también estamos subiendo contenido. Tania, Fer, un placer platicar de terror con ustedes.
0: El placer es todo nuestro. Despídete como solo tú sabes.
2: Mi nombre es Alain Luni, descansen. Si es que pueden.
0: No, ¿tú crees que yo voy a descansar si ya me dejaste traumada? Porque imagínate que si aprendes a llorar.

0: mejor conocida como La Josa.
1: La Josa.
0: Qué bonito canta. Qué bonito todo canta, lo hace muy bien. Estrelló. Ser muy buena es tu virtud. Ah, no, esa es otra canción. Saludos a La Josa. 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Brad Pitt, ya lo extrañamos en una película,
1: sí,
0: de estas.
1: Sí, oye, qué ganas de verla, sí.
0: Que su acción.
1: Sí, sí, sí, nos encanta Brad Pitt haciendo de la acción. Y también accionense ustedes, queridos camineros, porque más adelante, ya en cuestión de minutos, tenemos pase doble para que vayan a Maroon 5 el próximo 30 de septiembre en el Estadio Harpelú. 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Repito, Maroon 5 en México, al 5551663849, terminación 50. Nosotros aquí en Exa y en La Caminera tenemos boletos. Y ahora es momento de ir a una de las grandes colaboraciones de este año, Dana con el Malilla, y la canción se llama Si se acaba el mundo, y la escuchan en Exa 104.9, La Caminera. Antes.

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0: Camineros y camineras, sean bienvenidos a la sección, sí, a la sección que protagoniza nuestro querido Fran Evia.
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2: ¿Qué tal? Un gusto saludarles.
3: ¿Qué pasó, mi Fran?
2: Gracias por el espacio, felicidades por el programa.
3: Felicidades tu programa.
2: Que bueno, continuamos
3: aquí
2: como
3: seguimos.
2: El número uno del cuadrante radiofónico en la categoría comedia.
3: Ah, en la categoría comedia.
0: Me encanta.
2: En la categoría comedia de la tarde-noche.
3: Sí, de entre 7 y 9 de la noche.
2: Exacto. Número uno.
3: No somos los número uno.
2: Eso,
3: felicidades.
4: Ay, a mí me encanta La Caminera. Me la paso muy bien escuchándola.
0: Sí, como que te había escuchado, ¿no?
3: Sí, pero no, ya. Ay, en fin.
0: Hasta le dio todo.
3: Ay, no. Se te fue por el lado,
2: No, se dice fácil, pero.
3: Sí.
2: Un saludo. Fíjense que traemos ya un clásico de este espacio, el top 3 de La Caminera. Traemos los datos duros de la que es nuestra proyección para el año 2026 con el top 3 de La Caminera, que hoy le trae a usted top 3 disfraces de Halloween.
3: Ah, caray.
2: Para este año.
3: Uf, ese ya es un clásico, como dices.
2: Es que estamos ya exactamente a un mes de esta efeméride y es una de las más queridas no solo en nuestro país, sino en todo el continente.
3: Ok, deja, saco mi pluma y mi papel para anotar. ¿De qué me va a disfrazar este Halloween?
2: Pues fíjate que este es un año atípico porque no hemos tenido, o sea, sí hemos tenido, la verdad, muchas películas de terror, series de terror, espantos, etc., pero no son los de todos los años, ¿no? Así como un asesino con máscara o un fantasma con cadenas.
3: O que no salieron los juegos del calamar y que la muñeca esta que
2: exacto, que recordemos ese año, uno de los grandes años para celebrar el Halloween. Este año, pues la verdad es que está un poquito vacante porque recordemos un poco, la película de terror más popular de este año fue Backrooms.
3: Claro, que no la vi, por cierto.
0: No
2: es la de
0: qué miedo
2: un cuarto solo.
3: Ah,
0: te digo algo, yo con el terror estoy bien peleado.
3: Sí, que entonces el disfraz es de disfrázate de cuarto solo.
2: Sí, está difícil.
3: Sí, está complicado.
2: La verdad, este año está muy complicado hacerle honor a la película de terror sensación del momento. Entonces tenemos aquí algunos datos de lo que pronosticamos vamos a ver en muchas pedas este próximo mes de octubre. Así que comenzamos rápidamente con el puesto número 3, un disfraz que ya es uno de los favoritos aquí en México y allende sus fronteras. Puesto número 3, por otro año consecutivo, está aquí en este ranking, a pesar de que la película ya salió hace un chorro. Puesto número 3, La Monja.
3: La monja de la feria.
0: La que se subía, era lo que te iba a decir.
3: La de la feria.
0: La del juego ese que da vueltas.
2: Sí, sí. Exactamente. Y la monja
3: Rivera, la monja Rivera.
2: Aunque la conocimos pues en la saga de películas, de la cual hay una que incluso se llama La Monja.
3: Ah, sí, me acuerdo.
2: En nuestro país, este personaje es tan querido, pues justamente por este video en el que se ve a una persona.
0: La música lo es todo.
2: Sí.
0: Es una monja muy prendida.
2: Sí.
3: La
2: haciendo
3: Rivera.
2: Suertes ahí en un.
0: Es que me imaginé. Con el sonidito.
2: Hay en un juego mecánico que no sé cómo se llama este juego mecánico que es rarísimo.
0: ¿No?
2: Sí, que como que nada más le dan vueltas a la gente para que la fuerza
0: centrífuga. Pero además temerario, porque no hay nadie amarrado ni cinturón de seguridad, o sea, no hay nada.
3: Te sueltas y ahí te metes unos catorrazos terribles. Sí.
0: Sí.
2: Y pues bueno, en años recientes, de un par de años para acá, la monja se ha convertido en la favorita de las. Mira, ahí está la música.
3: Sola, monja, eso,
0: ahí,
3: arriba.
0: Pelito volando.
3: Híjole, rolón.
2: Que incluso en algunas redes sociales, particularmente Twitter, ya a la monja se le menciona como la monja mexicana.
3: Claro.
2: Sí. A pesar de que el personaje no es mexicano.
3: Ya nos la apropiamos.
2: Pero ya alcanzó la fama internacional justamente
0: por la monja.
2: Este
0: ya eres mexicana. Tú,
3: hermana monja.
0: Ya eres.
2: Y pues sepa usted que se proyecta que este año la monja venda más disfraces, incluso que Michael Myers, el de Halloween.
3: Qué locura, sí.
2: Más disfraces que Leatherface, el de la masacre de Texas,
3: de esa.
2: Y incluso puede ser que Jason, el de Viernes 13, y es que a diferencia de estos personajes, la monja, pues con esta jiribilla, pues ya está dotada de cierta comicidad, ¿no?
3: El ingenio mexicano, mi Fran.
2: Exactamente.
3: Además, ¿qué seríamos de sin eso? ¿No?
2: Es uno de los disfraces más económicos de este año.
3: Además,
2: porque en estricto sentido usted solo necesita la máscara.
0: Sí,
2: claro. Ya lo demás es muy fácil conseguir en el hogar.
3: Tú sí.
0: Sí, es cierto.
2: Y bueno, el equilibrio también, que se...
3: Y el juego también.
2: Sí, bueno,
3: pero,
2: bueno,
3: pues eso ya se vende por separado.
0: Sí, por separado. Pues,
2: salga a la calle y, sí, y por ahí estará. Vamos entonces ahora con el puesto número 2. Un personaje que entra a este ranking y que nadie vio venir, pero que rápidamente ya está en el puntero, justamente como en la vida real. Puesto número 2, el Checo Pérez.
3: Ah, disfraz de piloto de Fórmula 1. Ah,
2: exactamente.
3: De la escudería Cadillac.
2: Ya lo veíamos desde el año pasado. Es un disfraz que si usted consigue el overol de corredor de este tipo de eventos deportivos.
3: Al único que se le ve también es al viejo sabroso del Checo Pérez.
2: La verdad, sí. Pero, pues aquí convergen tanto la estima que le tenemos todos en México a Checo Pérez por la gran figura que es,
3: sí,
2: como la facilidad de manufactura del disfraz. Del,
0: sí,
2: porque del es conseguir el overol y luego ya te pones un pedón loco, ¿no?
3: Claro,
0: sí,
3: claro.
0: Sí.
2: Puntos extras si llega usted con gorra.
3: Sí, claro. Sí.
2: ¿No? Porque pues es ya un clásico del look de Checo Pérez.
3: Y si llegas en tu coche también, manejando.
2: Que
3: ojalá y no, porque son fiestas y hay alcohol.
2: Que por ahí me contaron que Checo Pérez en el día a día no maneja él.
3: No maneja,
2: o sea,
3: que hay alguien que maneja por él.
2: Pues es que siempre anda como que en bola, un saludo a todos ellos. Sí. Y pues
0: no le toca manejar.
2: Exacto, a él le toca manejar, pues no le toca manejar.
3: Que sería padre subirte al coche en un día normal en la calle y que maneje el Checo Pérez, ¿no? Sería como...
0: Sí.
3: A mí me da curiosidad, ¿no?
2: Porque es
0: mira,
2: que...
0: yo tengo una anécdota con Toño Pérez, hermano de Checo. Que le mando un saludo, o sea, muy cariñoso.
3: Yo tengo una anécdota con Toño.
0: Con Toño, Pepita y Flor.
3: Ajá.
0: Toño corría en la NASCAR.
3: Ajá.
0: O sea...
2: Ah, claro.
0: Una familia,
2: claro,
0: de corredores. Toño Pérez, ¿qué será? En el año 2000...
3: Corría el año 2003.
0: 2003, 2004.
2: Pues sí, corría. ¿Sí?
3: Claro.
0: Sí, más o menos.
3: Justo.
0: Y también, ¿no? Y nos regresamos a Guadalajara con él. Sí, me daba miedo.
3: O sea, que le metía turbo en la carretera.
0: Amigo, te quiero. Tuve que soltar este dato, pero... O sea, como que todo bajo control, sabía lo que hacía,
3: ¿qué
0: pero
3: coche
0: yo
3: era
0: iba,
3: el que manejaba?
0: Íbamos en una Suburban.
3: Uy, ¿una Suburban, sí, dorada?
0: No, ni me acuerdo qué color.
3: Wow.
0: Pero sí, tiene pericia. O sea, al final tenía pericia.
3: ¿Y por qué ibas con él?
0: Porque su papá nos traía a verlo, o sea, apoyarlo. Yo trabajaba en Canal 8 en Guadalajara.
3: ¿Quieren chisme, Nada más acá la banda.
0: ¿Quieren chisme?
3: Sí.
0: Van a tener chisme.
3: Eso, venga, Tania, suelta.
0: En aquel entonces yo estudiaba en la universidad en Guadalajara y a la vez trabajaba los sábados en un programa de televisión que se llamaba Sobre el Asfalto. Canal 8 todavía sigue, el programa, no sé, si todavía sigue ese programa, pero el papá de Toño, el señor Antonio Pérez, nos traía para que pues cubriéramos como la nota de Toño, okay, en la NASCAR México.
3: Ok.
0: ¿No? Entonces la verdad es que buena onda, nos retachaban, ¿no? Con
3: te
0: ellos.
3: Te dan aventón de regreso.
0: Aventón de regreso, nos íbamos en la carretera y pues ahí pudimos constatar la pericia de Toño como piloto.
3: Wow. ¿Te acuerdas de que más o menos a cuánto fue lo que más le pisó?
0: No me acuerdo, pero sí hacía cosas temerarias.
3: O sea,
0: temerarias.
3: Sí veías. Sí, como... ya, güey, ya, claro, bájale, porfa.
0: Y hasta se nos ponchó la llanta ahí, no, por Atlacomulco, sí. Sí,
3: ¿y
0: sí,
3: quién
0: sí,
3: la
0: sí,
3: cambió?
0: Toño.
3: Ah, sí.
0: Oye, la cambió
2: profesional.
0: Toño, un profesional.
2: O sea, le tocó pits.
0: Nos tocó
2: todo,
0: hacer parada de pits y todo. Sí. Así las
2: cosas. Wow, chido. Pues máximo respeto a todos ellos y felicidades a Checo Pérez, que se convierte en uno de los más populares disfraces de Halloween este año. Y dicho esto, no me lo va a creer usted que nos escucha, pero ya un clásico, ¿eh? Ya un clásico de este certamen. Vamos rápidamente con el puesto número 1. Un disfraz de una serie que salió hace como 6 años, pero no manches que todavía lo tienes. O peor aún, no manches que lo vas a comprar este año. Porque aquí tenemos la información de que es el que más está vendiendo hoy por hoy. No lo puedo creer, pero así es. Puesto número 1, el juego del calamar.
3: Ah, ya, Fran, ya chole.
0: Sí, todavía.
2: Pues aquí tenemos
3: ya chole, ¿no?
2: Los datos duros. Y es que por lo menos en plataformas de venta digital, digamos, sitios de compraventa, sitios de estas tiendas que te envían los artículos a tu casa, etc., los disfraces del juego del calamar siguen siendo el número 1 en ventas.
3: Mira, nomás, es los pants verdes, ¿no? Que es como
0: no,
3: de
0: ¿sí
3: como si.
2: Bueno, está
0: como
2: el verde, está el rosa.
3: Como si fueras a la escuela en turno vespertino, ¿no?
0: Exacto.
3: Esos pants así de.
0: Pero no es el de los enmascarados, o sea, como de.
3: Exactamente,
0: de...
3: Y también, ajá, sí.
2: Está el rosa con las máscaras de figuras, ajá, están los verdes
3: de
2: los participantes,
3: también.
2: El de la muñeca.
3: Sí, o sea, desde el 2021 ya. Sí. No, ya chole.
2: Y aunque, ¿ah?, aunque no ha sido el más vendido todos los años que ha salido, este año en particular, por alguna razón, se proyecta para ser el más vendido y hoy por hoy es el más solicitado en el comercio electrónico.
0: ¡Órale!
3: Chale, estoy triste, mi fran, sí, la verdad. Oye,
2: esperábamos, la verdad, aquí nueva, alguna sorpresa como en años anteriores, pero justamente creo que como está vacante ahorita el título del espanto del momento,
0: mira,
2: estamos regresando a los clásicos.
0: Obviamente no es de espanto, pero yo, por ejemplo, me vestiría de Don Memo y de Gil Mora.
3: Claro.
2: Claro.
0: Hacer esa bonita esa mancuerna, buena, claro, que claro, estuvo de moda en el mundial.
2: Nacional.
0: Exacto, de seleccionado nacional.
3: Sí, si eres como muy alto y tienes un amigo un poquito más chiquillo, ¿no?
0: Lo viste de Gilberto Mora.
3: De Gilberto Mora y de Paco Memo.
0: Exacto.
3: Te compras una peluca de pelo chino.
2: Claro, de Javier Aguirre y nomás insultas.
3: Sí. ¡Ey, Gordon! Y nada más, ¡Gordon! ¡Ey, Gordon!
2: No más ya. Sí. Oye, buen dato ese, porque si usted que nos escucha, pues ya tuvo su atuendo para el Mundial de Fútbol de este año, pues ahí hay otra oportunidad de lucirlo.
0: Sí, y no va a gastar tanto sobre
3: está
0: una
3: buena la idea.
0: Ahí, sí.
3: O ahí te va uno, ¿no? Si te quieres disfrazar como también de futbolista, te disfrazas con la playera que te quede muy larga de Bellingham. Y
0: le dices, me la regaló.
3: Ajá, me la regaló Bellingham y eres como Morita, ¿no? Y te queda larga. Entonces ahí está la jiribilla. ¿Ustedes de qué se van a...? ¿De qué te vas a disfrazar, doctor?
2: De Paco Memo, ¿no? Con una de esas pelucas que venden luego en los semáforos.
3: Sí, te pones como una bandita.
2: Ándale.
3: Y ya unos guantes y listo. Del superportero, por ejemplo.
2: Uy, está bueno.
3: Ese de Eugenio Derbez, que es de campo realmente, ¿no? Pero.
2: Exacto.
3: Bueno, sí. Pero te pones como los lentes estos como de tijera.
0: Me gusta.
3: Córtale, mi chavo.
0: ¿De
3: qué? ¿De qué van?
0: Para, pues no sé, fíjate, todavía no tengo.
2: Pero bueno, ahí para que usted se anticipe, porque ya el Halloween está a prácticamente un mes de nosotros y hay mucha gente que le echa mucho esmero a su disfraz. Si usted es de estas personas, bueno, pues saludos, por ahí nos vemos en la mercería.
0: Gracias, Fran, como siempre, por este top 3.
2: A ustedes, con mucho gusto.
0: Vámonos con algo de música y ¿qué creen?
3: ¿Qué?
0: Que me están informando que se van la boletiza, así que sigan con nosotros porque les vamos a dar presentes, regalos para ustedes que nos están escuchando.

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Nosotros ponemos la música.

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0: Esa gente que se desvela chambeándole duro, mis respetos. Y por supuesto, te quiero compartir el código exacto para que te pongas en contacto conmigo. Es el 322-131-9121. Y bueno, me gustaría saber dónde andas, qué andas haciendo. Y por supuesto, pues qué te gustaría también estar escuchando a través de la estación Naranja. Por lo pronto, nosotros vamos a platicar, pues ya sabes, los chismecitos sabrosos, pero también interesantes, ¿no? Porque nos encanta esta cuestión del medio del espectáculo. Te voy a platicar también de la realeza, porque el príncipe William y Kate Middleton sorprendieron ya en el estreno de la nueva película de Tom Cruise y también de Iñárritu. Y por supuesto, Stray Kids en México. Fechas, horarios, invitados especiales y todo sobre su show en el estadio GNP Seguros. Así que vamos arrancando con esto, que es a cargo de Lazo, 5 minutos más. Yo regreso a través del 89.9 FM. 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

las curiosidades de tus artistas favoritos. Los Ángeles Azules se convirtieron en el primer grupo de cumbia mexicana en presentarse en festivales de talla internacional que tradicionalmente no incluían este género musical.

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3: Ya estamos de regreso, son las 9 de la noche con 22 minutos. Gracias por dejarme acompañarte a través de esta frecuencia de la estación Naranja en Puerto Vallarta del 89.9 FM. Oigan, pues vámonos con la realeza, porque también digo, hay que hablar de la realeza, y es que el cineasta mexicano Alejandro González Iñárritu y el actor estadounidense Tom Cruise pues acapararon los reflectores internacionales, esto durante el estreno mundial de su nueva película Digger. Y bueno, en esto fue en la emblemática plaza Leicester Square de Londres, y enmarcados en la edición 73 de esta gala real del cine del Royal Film Performance, y a beneficio de la organización de Film and TV Caridad, el evento contó con la distinguida presencia de los príncipes de Gales, William y Kate Middleton. Y bueno, en esta ambiciosa sátira apocalíptica comedia negra de 125 millones de dólares de presupuesto, Cruise interpreta a DJ Rockwell, un excéntrico magnate petrolero que desencadena un desastre ambiental en Groenlandia e intenta desquiciadamente demostrar que es el salvador del mundo. Y bueno, justo en la alfombra del cine Odeon Lux presenció este reencuentro muy especial entre la realeza británica y la dupla cinematográfica. La princesa de Gales deslumbró con un vestido morado personalizado firmado por Jenny Packman, el cual complementó pues con joyas históricas de alto valor sentimental, un collar Sautrier de amatistas de 1923 que perteneció a la reina madre, y pendientes vinculados a Diana de Gales. Por su parte, el príncipe William lució un clásico smoking de terciopelo negro guapísimo. Sin embargo, el momento más viral de la velada ocurrió cuando Tom Cruise ofreció caballerosamente su mano a Kate para ayudarle a descender por las escaleras de la alfombra, aunque la princesa aceptó muy gustosa este apoyo tras cambiar de mano su bolso rígido. Diversos analistas pues señalaron que el gesto representó una ruptura técnica del protocolo real, el cual establece que los invitados deben esperar a que los miembros de la familia real inicien el contacto físico. Esto, bueno, este cercano cruce recordó su anterior encuentro en el 2022 durante la ceremonia de Top Gun con la movie de Maverick, ¿no? Y bueno, tras 4 años de pausa desde el lanzamiento de Bardo en el año 2022, bueno, pues Alejandro González Iñárritu regresa a la dirección con un proyecto que le tomó 7 años de trabajo colaborativo junto a Tom Cruise. La cinta explora pues este poder y la ambición humana desde un espejo satírico y político en el que la perforación de un yacimiento petrolero pues provoca la separación de una gigantesca masa de hielo en un glaciar. Para encarnar al magnate DJ Rockwell, Cruise, quien llevaba casi una década sin realizar papeles ajenos al cine de acción, pues se sometió a una drástica caracterización con prótesis y maquillaje envejecedor, logrando reducir el tiempo de aplicación de 6 horas a solo 1 hora tras intensos ensayos. Así las cosas. Y bueno, para el público mexicano la emoción está al límite, ya que el elenco encabezado por Tom Cruise y Alejandro González Iñárritu va a estar en suelo mexicano este próximo viernes 25 de septiembre para celebrar un fan event exclusivo en Parque Toreo a partir de las 5 de la tarde. Y bueno, pues va a estar por ahí conducido por Gaby Mesa, Javier Ibarreche, y luego posteriormente Digger pues llegará a las salas de cine convencionales a nuestro país el próximo jueves 1 de octubre. O sea, imagínate, el viernes llegan y el 1 de octubre podemos ver en las salas de cines esta película de Digger. Así que ya lo sabes, ahí está pues esta mezcla, ¿no?, que hubo entre los príncipes de Gales y por supuesto pues también con Tom Goose. Tom Cruise y Iñárritu. Son ya las 9 de la noche con 26 minutos. Continuamos con más a través de la frecuencia exacta del 89.9. Llega Fran, no te dejo de pensar, ni yo tampoco. 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
1: Francia es el país más visitado del mundo.
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3: 8 minutos ya para que nos den las 10 de la noche, ya ahora sí, casi a punto de despedirnos, solamente invitarlos a que estén atentos a través del 89.9 FM, porque desde las 8 de la mañana arrancamos programación. Llega por ahí el buen Josué Calzada Bonga con Exagerados. Posteriormente llega Cristian Farragut con su Wake Up para terminar de despertarlos. Llega también el señor Jesse Cervantes y bueno, toda la programación que tenemos en Exa. Para las 4 de nueva cuenta está Farragut y a las 6 de la tarde tu servilleta que te acompaña, mira, a cerrar la noche, ya para irnos a dormir juntitos, para descansar. Digo, juntitos no de manera literal, ¿verdad? Sino para irnos a descansar, a terminar con ya con nuestras labores, quien así ya lo van a hacer en estos momentos y quienes apenas van a iniciar, pues disfruten lo que están haciendo, ¿vale? Porque mientras disfrutan ustedes su chamba, créanme que pues no se siente tan pesado. Entonces, ahí está, disfruta. Es lo más importante siempre, ¿no? Disfrutar lo que estamos haciendo. Y si eres de los que te toca hacer un trabajo que no disfrutas, pues hazlo con gusto. ¿Para qué? Para que no se sienta también tan pesado ni tan abrumador ni que te parezcan 8 horas un mes, ¿no? Entonces, disfrútalo. Siempre disfruta lo que sea. Soy Dulce Palomera. Que tengas una excelente noche. Descansa rico. Que tu sueño sea reparador para que mañana andes con toda la pila y con la actitud al 100. Yo te dejo. Besitos de chocolate. Hasta mañana jueves. 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
1: 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Las curiosidades de tus artistas favoritos. La primera grabación profesional que hicieron la banda Café Tacuba no fue de sus éxitos de rock, sino la pista Tamales de Iguanita, grabada especialmente para un compilado.

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0: 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Revista del Consumidor. Radio. Ya sea en la oficina, en la universidad o cuando no quieres cocinar, las sopas instantáneas siempre te sacan de un apuro. Pero, ¿alguna vez has leído las letras chiquitas de su etiqueta? Antes de abrir tu próximo paquete, tienes que conocer los resultados de nuestro estudio de calidad. Revista del Consumidor.
1: Llegas con cansancio y tienes poco tiempo para cocinar. ¿Se te antojó una sopa calientita, lista en unos minutos?
0: Las sopas instantáneas pueden parecer una solución práctica, rápida y económica. Por eso hay quienes las tienen en sus despensas.
1: Pero, ¿qué estamos llevando a nuestra mesa cuando elegimos una?
0: Para saberlo, en el laboratorio de Profeco se analizaron 33 sopas instantáneas y se revisó desde su información comercial hasta su aporte nutrimental. ¿Qué revisamos?
1: Primero, revisamos que la información comercial esté completa.
0: Verificamos que las sopas incluyeran los requisitos de etiquetado como denominación, responsable del producto, contenido neto, lista de ingredientes, alérgenos, instrucciones de uso, lote y fecha de caducidad o consumo preferente.
1: También revisamos que, si es el caso, los productos exhiban los sellos de advertencia de exceso de algún componente crítico para la salud.
0: Por cada 100 gramos de producto se determinó la cantidad de proteína, grasa, carbohidratos, agua y aporte energético.
1: Una prueba fundamental: determinar el contenido de sodio. Esto, debido a que su ingesta debe ser controlada para prevenir riesgos en la salud cardiovascular.
0: ¿Qué encontramos?
1: Todas las sopas analizadas tienen al menos dos sellos negros de

0: advertencia. Uno por exceso de grasas saturadas y otro por exceso de sodio.
1: Ojo con esto.
0: Un vaso estándar de sopa instantánea de entre 64 y 68 gramos, ya preparado, contiene por lo general más del límite de sodio recomendado por la Organización Mundial de la Salud.
1: Además, su aporte energético que está relacionado con la cantidad de grasa es de alrededor de 300 kilocalorías.
0: Más de los resultados. Ramen Express by Chef Wu, sopa de ramen vegetariana, declara 85 gramos de contenido neto, pero no llegó ni a los 80.
1: Seis productos no presentan completa su información comercial.
0: Algunos tienen mayor cantidad de grasa de la indicada en su etiqueta. Dos son de la marca Nama, uno de Maruchan Pasta Rápida Yakisoba y otro de Nissin Pasta UFO Fuego.
1: También encontramos un producto que declara cero azúcares añadidos, pero en su lista de ingredientes dice dextrosa. Ramen Express by Chef Wu. Fideos instantáneos calientes y picantes.
0: Ahora seguro te preguntarás, ¿qué hago si me gusta consumir estas sopas?
1: Sabemos que una sopa instantánea puede sacarnos de un apuro y disfrutarla de vez en cuando no significa que estemos haciendo algo mal.
0: La clave está en no convertirla en nuestra comida de todos los días. Si tienes un poco más de tiempo, una sopa casera es una buena alternativa para ahorrar y mejorar su valor nutrimental, por ejemplo, con vegetales, queso o pollo.
1: Y antes de terminar, vamos a derribar un mito. ¿Las sopas instantáneas son de plástico?
2: Se ha pensado durante muchos años que son productos que son de plástico o que es un producto que se queda pegado alrededor del intestino por varios días. Esto no es cierto. Finalmente son productos que están compuestos principalmente por carbohidratos, pero también tienen un porcentaje de proteínas y de grasa. Nuestro organismo es tan sabio que tiene las sustancias necesarias como enzimas o ácidos gástricos para poder digerir completamente la muestra y se va a procesar como cualquier otro alimento.
1: Porque cuando conoces lo que consumes, puedes tomar mejores decisiones.
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Las curiosidades de tus artistas favoritos. La cantante María José, a la edad de 14 años, entraría a la compañía de baile flamenco y danza española de María Elena.

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12: La luz solar tarda 8 minutos y 17 segundos en llegar a la Tierra.
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las curiosidades de tus artistas favoritos. Edwin Luna inició su camino profesional a los 17 años en la banda Don Arsenio en Cadereyta, Nuevo León.

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las curiosidades de tus artistas favoritos. Antes de llamarse Reik, la banda mexicana de pop pensó en llamarse Reyes. También se dice que su nombre se debe a la palabra Reik en inglés, que significa rasguear las cuerdas.

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1: Cuando te asustas, aumenta el ritmo cardíaco.
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curiosidades de tus artistas favoritos. En 1984, la productora Mildred Villafañe planeó una serie sobre chicas que buscaban autógrafos de sus ídolos llamada Fans. El proyecto de televisión se canceló y al poco tiempo se convertiría en un grupo musical de tres chicas. Mildred le agregó una L para que no sonara tan simple y así surgió el trío

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las curiosidades de tus artistas favoritos. Armando Toledo Rosas, mejor conocido como El Bogueto, ha tenido un impacto tan grande dentro de la cultura juvenil que lo llevó a recibir un reconocimiento oficial en la

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las curiosidades de tus artistas favoritos. Para conseguir el papel protagónico de Simba en la obra El Rey León en España, el cantante y actor mexicano Carlos Rivera compitió en una audición global contra más de 10.000 aspirantes.

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0: 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Las curiosidades de tus artistas favoritos. Gracias al éxito de sus primeras producciones discográficas, Pablo Montero logró un hito internacional al ser invitado a cantar música ranchera directamente para el presidente de los Estados Unidos en una gala celebrada dentro de la Casa Blanca en mayo de 2001.

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las curiosidades de tus artistas favoritos. La cantante veracruzana Yuri fue la primera mujer latinoamericana en conseguir discos de oro en

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1: Los osos hormigueros comen alrededor de 15,000 hormigas al día.
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0: 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Las curiosidades de tus artistas favoritos. El rock and rollero mexicano César Costa, durante su infancia, estudió 4 años de violín clásico para darle gusto a su madre, quien era una virtuosa violinista que llegó a realizar presentaciones en el Palacio de Bellas Artes.

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curiosidades de tus artistas favoritos. La banda El Tri de Alex Lora ha tocado múltiples veces en centros penitenciarios. Durante un show en el reclusorio norte, entre el público se encontraba el famoso capo Rafa.

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0: ¿Sabías qué?
1: Los países con mayor esperanza de vida son Suiza, Japón y España.
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0: 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Las curiosidades de tus artistas favoritos. Durante los ensayos de su segundo disco, los integrantes de la banda Cabá arrugaron la hoja con la letra de la calle de las sirenas y la tiraron al bote de la basura porque les daba pena y les parecía demasiado infantil. Su equipo de producción los convenció de rescatarla, asegurándoles que sería un parteaguas en su carrera.

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las curiosidades de tus artistas favoritos. El cantante, compositor, DJ y productor Claudio Yarto, líder de la banda Caló, también ha participado como locutor de doblaje, prestando su voz para películas animadas, entre ellas Madagascar 2 y Orton y el mundo de los Kien. 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
1: Las uñas y el cabello están compuestos por la misma proteína que la pluma de un ave.
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1: 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Las curiosidades de tus artistas favoritos. Antes de ser famosa, la cantante e influencer Yeri Mua trabajaba en la madrugada maquillando clientas para eventos.

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curiosidades de tus artistas favoritos. Fernando Hernández Flores, conocido en el mundo del reggaetón como El Malilla, ha confesado que de no ser cantante, su sueño de niño era convertirse en ingeniero civil.

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0: 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Las curiosidades de tus artistas favoritos. Gracias a la estimulación temprana, Natalia Lafourcade aprendió a tocar el piano, la guitarra, la flauta y el saxofón.
2: Nunca.

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Las curiosidades de tus artistas favoritos. El éxito Ella Baila Sola de Peso Pluma junto a Eslabón Armado fue la primera canción de música regional mexicana en entrar al top 5 del

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0: 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Las curiosidades de tus artistas favoritos. Lila Downs estudió la carrera de antropología en la Universidad de Minnesota, lo que moldeó su visión social.

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curiosidades de tus artistas favoritos. El origen de la banda Enjambre proviene de un juego de palabras de la infancia de los hermanos Luis Humberto, Rafael y Julián. Al tener el apellido Navejas, de niños jugaban

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Las curiosidades de tus artistas favoritos. Los Ángeles Azules se convirtieron en el primer grupo de cumbia mexicana en presentarse en festivales de talla internacional que tradicionalmente no incluían este género musical.

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Las curiosidades de tus artistas favoritos. La primera grabación profesional que hicieron la banda Café Tacuba no fue de sus éxitos de rock, sino la pista Tamales de Iguanita, grabada especialmente para un compilado de canciones navideñas.

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Las curiosidades de tus artistas favoritos. La cantante María José, a la edad de 14 años, entraría a la compañía de baile flamenco y danza española de María Elena.

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las curiosidades de tus artistas favoritos. Edwin Luna inició su camino profesional a los 17 años en la banda Don Arsenio en Cadereyta, Nuevo

0: meta. Solo que a veces cuesta cumplir con todo lo que esperan de ti. Lo necesitaba decir.
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0: Las estrellas de mar pueden regenerar sus brazos.
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las curiosidades de tus artistas favoritos. Antes de llamarse Rake, la banda mexicana de pop pensó en llamarse Reyes. También se dice que su nombre se debe a la palabra rake en inglés, que significa rasguear las cuerdas.

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Las curiosidades de tus artistas favoritos. En 1984, la productora Mildred Villafañe planeó una serie sobre chicas que buscaban autógrafos de sus ídolos llamada Fans. El proyecto de televisión se canceló y al poco tiempo se convertiría en un grupo musical de tres chicas. Mildred le agregó una L para que no sonara tan simple y así surgió el trío

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3: Jalisco será sede por primera vez de la Paralimpiada Nacional CONADE 2026, que reunirá atletas de distintas entidades del país. La competencia se realizará del 20 de septiembre al 10 de octubre, con actividades de distintos espacios deportivos del estado. Entre las sedes se encuentran los polideportivos Code Alcalde, López Mateo, Revolución y Paradero, además del Centro Acuático Escarch. De acuerdo con el Code Jalisco, la entidad buscará conseguir su campeonato número 21 de manera consecutiva en esta competencia. La Paralimpiada Nacional reunirá deportistas de todo el país en distintas disciplinas del deporte adaptado durante casi 3 semanas de actividades en territorio jalisciense.
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6: Las curiosidades de tus artistas favoritos. Armando Toledo Rosas, mejor conocido como El Bogueto, ha tenido un impacto tan grande dentro de la cultura juvenil que lo llevó a recibir un reconocimiento oficial en la

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Las curiosidades de tus artistas favoritos. Para conseguir el papel protagónico de Simba en la obra El Rey León en España, el cantante y actor mexicano Carlos Rivera compitió en una audición global contra más de 10.000 aspirantes.

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0: Los lentes de sol protegen la piel alrededor de los ojos del envejecimiento.
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las curiosidades de tus artistas favoritos. Gracias al éxito de sus primeras producciones discográficas, Pablo Montero logró un hito internacional al ser invitado a cantar música ranchera directamente para el presidente de los Estados Unidos en una gala celebrada dentro de la Casa Blanca en mayo de 2001. ¡Hay otra!

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15: Las curiosidades de tus artistas favoritos. La cantante veracruzana Yuri fue la primera mujer latinoamericana en conseguir discos de oro en

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2: Buenos días.

0: Estar al aire una mañana más aquí en Exagerados, esperando que se encuentre muy bien el día de hoy. Una mañana, pues, también bastante nublada, ¿verdad? Del lado del mar, pues sí tenemos la presencia de la nubosidad en esta mañana, el día de hoy. Y del lado de la montaña, pues como que sí se anda ahí apareciendo los rayos del sol. Espero que sea un día fenomenal para todos ustedes, que sea un día exageradamente chido, padrísimo. El día de hoy, 24 de septiembre del 2026. Oigan, pues ya empezamos el otoño, ¿verdad? La realidad de las cosas es que, bueno, todavía tenemos todo este, lo que resta este mes de septiembre y octubre, en donde pues habrá algunas precipitaciones en las regiones, y bueno, pues todavía la temporada de huracanes está más que activa, así que pues hay que estar muy al pendiente. Hace ratito platicaba con parte del equipo de noticias por la radio sobre el huracán Polo, que ayer descendió a categoría 4, nuevamente asciende a categoría 5, pero está prácticamente estancado donde se encuentra ahorita el huracán. Si usted va a ver algunos reportes, algunas imágenes en tiempo real sobre el huracán, se está desplazando a una cantidad, a una velocidad bastante baja. Yo creo que uno como ser humano caminando, pues se desplaza más rápido que el huracán, ¿no? Prácticamente está estacionado, 8 kilómetros por hora es el desplazamiento. Está muy loco, la verdad, está muy loco. Vamos a platicar, por supuesto, una actualización acerca del tema de esto y muchísimo más. Vamos a estar platicando. Oigan, en el caso de Jesse y Joy, híjole, a mí sí me duele mi corazoncito cuando empiezo a ver que Jesse sube una imagen de lo que podría ser una nueva propuesta musical, ya sin Joy. A mí sí me dolió el corazón, me está doliendo el corazón todo lo que está pasando con Jesse y Joy. La esposa de Jesse sale también a declarar algunas cosas en sus redes sociales. Bueno, pues de eso y más, que son prácticamente los temas que venimos arrastrando desde hace 3 días, el huracán en el tema local, por supuesto, regional. Y en el tema artístico, pues sigue dando de qué hablar el tema de Jesse & Joy. Ya Alex Intec, la verdad, no tiene caso hablar. Sí, ya le pidió disculpas a Paola Rojas, que en su interpretación lo hizo de locura, de demencia. Hizo comentarios o sacó a la luz el nombre de Paola Rojas. Paola Rojas, muy educadamente y profesionalmente, le pidió... pues que no hiciera eso, que para qué la volvía a sacar al tema, ¿no? Alex Intec ya se comunicó con ella, ya le pidió disculpas, pero bueno, hasta ahí ya muere el tema de Alex. Hay mucho alrededor sobre su posible, pues, cosas locas que está haciendo. Entonces, obviamente hay que diagnosticar a mi querido Alex Intec. Vamos a irnos con más música, familia. Vamos a iniciar, bueno, estuvimos escuchando esta canción de Justin Bieber que se llamó Love Song. Fíjense que el día de ayer, creo que la primera canción con la que iniciamos fue una de... Y yo erróneamente dije, vámonos con esta canción de Milei. Dije, pues ¿quién es Milei? O sea, eso fue lo primero que vino en mi mente. Dije, ay, ternurita, parece que no lees las noticias. Pues Miley Cyrus se quitó el Cyrus, por eso ya nada más es Miley. Pero se me olvidó, dije, pues ¿quién es Milei? Hazme el favor. Pero bueno, eso es otra historia que ya les contaré más adelante. Por lo pronto nos vamos con esto de una versión, fíjense, de una canción regional mexicana del grupo Intocable. Nos vamos a ir con una versión actualizada, una versión en vivo del grupo icónico Motel. Y esto se llama ¿Y todo para qué? A través de Exa FM. Está usted escuchando Exagerados. ¡Buenos días!
1: ¡Buenos días! ¡Días!

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5: Este 3

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0: en esta mañana de jueves. Ya es jueves, juevesito sabroso, juevesito bonito. Y en esta ocasión, en esta intervención, quiero presentarles a ustedes una canción que está bastante padre y les va a traer muchos recuerdos seguramente. Esta la traemos directamente del tocadiscos, tío. Les va a latir el corazón, les va a trasladar seguramente a los inicios de los 2000, finales de los 90s. Estoy hablando nada más y nada menos que de Evanescence. Es una banda estadounidense de rock alternativo y metal gótico que fue fundada en Little Rock, Arkansas, en el año de 1995. La cantante Amy Lee y también pianista, además del guitarrista Ben Moody, pues crearon Evanescence en 1995 en un campamento de verano. Así, tranquilamente, ¿qué onda? Hay que hacer un grupito y tómala, hermano. Grabaron varias canciones independientes, varias maquetas como Evanescence EP en 1998 y también en Sounds Aspel en 1999. La realidad del éxito que tuvo para Evanescence fue en el año 2003, en donde lanzaron su álbum debut en estudio denominado Fallen, vendiendo más de 17 millones de copias around the world, alrededor de todo el mundo. El sencillo principal, que es el que vamos a escuchar, ganó fama internacional tras aparecer en la película Daredevil. Otros éxitos del disco incluyeron Going Under, My Immortal y Everybody's Fall. Ganaron dos premios Grammy en 2004, incluyendo Mejor Artista Nuevo. Y en esta ocasión yo los dejo con esta bonita melodía de Evanescence que se llama Bring Me to Life, aquí en Exagerado.
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2: 8:30.

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16: Ocho treinta y ocho.

0: Exa FM, estamos por acá de vuelta en el 89.9. Escuchamos algo de Temin, se llama el grupo, y se llamó Criminal la canción. Oigan, el día de ayer aquí en Puerto Vallarta, si algunos tuvieron la oportunidad de transitar por la avenida principal, la Medina Ascencio, ahí en la terminal marítima, pues estuvo un barco, una embarcación, un crucero llamado Brilliant Lady. Esta embarcación que llegó desde Mazatlán y tiene como destino, tuvo como destino Vallarta. Y también va hacia Los Ángeles, California. El día de ayer, este lujoso crucero Brilliant Lady estuvo varado aquí, bueno, no varado, sino estacionado, parqueado, como le dicen los pochos, ¿verdad? Este crucero es solo para adultos de Virgin Voyage. El crucero atracó en el muelle 1 tras registrar una hora estimada de llegada a las 7:45 horas, con un horario de zarpe programado para las 17 horas. La embarcación llegó desde Mazatlán, Sinaloa, México. Y el siguiente destino, pues, es de Vallarta directo hasta el puerto de Los Ángeles, California. El navío, inaugurado oficialmente en septiembre de 2025, destaca por su concepto innovador, inspirado en hoteles boutique de lujo, ofreciendo una experiencia centrada en la tecnología, gastronomía de alta gama y un ambiente enfocado en adultos sin niños a bordo. El Brilliant Lady cuenta con una eslora de 277.04 metros y un tonelaje de registro bruto de 108.232 toneladas. Como parte de su temporada por el Pacífico Mexicano y la costa oeste, el barco opera itinerarios de 7 noches que incluyen escalas estratégicas en destinos turísticos clave como Cabo San Lucas y Mazatlán. Y por supuesto nosotros, Puerto Vallarta. Así que, pues, a pesar de todo lo que está sucediendo con el huracán, de cualquier manera, pues el turismo sigue fluyendo. Eso está bastante padre. Vamos a irnos con más música a través de Exa FM. Llega esto de Lola Young, se llama Post Sex Clarity, a través de Exagerados. Regresamos.
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0: Son las 9.

0: melodía que se llamó Marbella. Ay, qué padre canción. Con Farruko, ¿verdad? Es Farruko con Juan Magán. Se llamó Marbella Nights a través de Exa FM 89.9. Oigan, fíjense que Yolanda Andrade es una, pues, conductora de televisión de muchísimos años que siempre ha hecho dupla con Montserrat Olivier. Ellas son Monse y Joe. Actualmente sigue ese programa al aire a través de televisión de paga en el canal de Unicable. Y bueno, pues en los últimos meses, bueno, los últimos años, se ha ausentado porque tiene un problema de salud muy fuerte en su organismo. Y quien salió al quite en la conducción de este programa es Roxana Castellanos, ¿no? Quien fue parte por muchos años del programa En Otro Rollo, co-conduciendo. Bueno, en esta ocasión, en el último programa de Monse y Joe, pues estuvo ahí presente Yolanda Andrade. Regresó esta semana a la conducción de Monse y Joe junto a Montserrat Olivier, pues tras meses de ausencia por temas de salud. Y en el programa confesó ante las cámaras, pues, que está enferma y que tiene un pronóstico de vida definido y que se va a morir. Así tal cual lo dijo, al aire, en vivo, frente a su amiga de toda la vida y compañera de conducción, Montserrat Olivier, y quien actualmente está, de cierta manera, supliendo su espacio, Roxana Castellanos. Yolanda Andrade recordó, pues, algunas de las polémicas que ha protagonizado mientras ha estado alejada de la pantalla chica, ¿no? Los videos, las declaraciones, y muy fiel a su estilo. La verdad es que yo, en lo personal, admiro muchísimo a Yolanda. De Monse y Yolanda, Yolanda siempre ha sido la más extrovertida, la que ha hecho los comentarios más bizarros para sacar la risa a los invitados. Es un programa bastante ameno, esa es la realidad, como ninguno. Y sinceramente, por Roxana, creo que pues queda de ver un poco, ¿no? Al tratar de cubrir ese espacio de Yolanda. Y bueno, pues Yolanda actualmente, pues, está pasando este momento muy difícil en su vida. Bueno, ella dice, el año pasado, en algunos videos, declaraciones, ella dijo que el pronóstico de vida era entre 1 año y medio y 5 años, que eso fue lo que le había dicho el doctor. Así que, pues, familia, ahí está la información. Ella, ¿qué tiene Yolanda? Ella tiene un trastorno crónico que afecta al nervio encargado de transmitir las sensaciones del rostro al cerebro, y esto, pues, desencadena, pues, episodios de dolor facial intenso. Y bueno, pues la está pasando muy mal mi querida Yolanda Andrade. Esperemos que se recupere, porque nos sigue dando ese entretenimiento, ese cariño y, bueno, pues, ese sazón en la comedia, ese sazón en la conducción con sus invitados, como solo ella lo sabe hacer. Que, ay, pues, que estos últimos años sean lo mejor para ella. Ella, de hecho, pues, dio también unas declaraciones y ella dijo, pues, qué hacer antes de morir, ¿no? Así de crudo, ¿no? Ella reflexionó sobre qué hacer antes de morir. Familia, ¿ustedes qué harían si saben que se van a morir? 322-131-9121 es el WhatsApp. 322-131-9121. Nos vamos con más a través de Exa FM.
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0: Son las 9:07.

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1: Continuamos con más a través de Exa FM y... ¡Oh! ¡Qué escucho! ¡Qué escucho! Ese Julio Iglesias. ¡Qué bonito canta ese hombre! ¡Ese hombre! ¡Y ole!
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1: Fíjense, esta canción es de 1980. ¡Wow! ¿Cuánto tiempo?
3: ¡Wow!
1: ¿Cuánto tiempo, la verdad, ha pasado desde esta melodía? Se llama Hey, esta canción. Pero bueno, ¿a qué voy con estar escuchando de fondo a mi querido Julio Iglesias? Pues el día de ayer estuvo de manteles largos cumpliendo 83 años de edad. Y está entero el señor. Esa es una realidad, está entero. Pero aquí viene la cosa fea de la noticia. Aquí viene la cosa fea de lo que está pasando con el señor Julio Iglesias. Y es que hay una organización que se llama Women's Link Worldwide, que representa a un nutrido grupo de mujeres. Lamentablemente, dos ex empleadas del cantante español presentaron una denuncia por supuesta agresión sexual, acoso y trabajo forzado. Eso se informó a inicios de septiembre. Las denuncias ya se habían presentado una en enero de este mismo año, pero la justicia española archivó el caso al considerar que no tenían competencia para investigar hechos que, de acuerdo con las versiones, habrían ocurrido no en España, sino en propiedades del cantante en Bahamas y en República Dominicana en 2021. No está dentro de su jurisdicción. Las dos mujeres aseguran que fueron víctimas de agresiones íntimas y malos tratos mientras trabajaban para Julio Iglesias. Según Women's Link Worldwide, presentaron una querella en la que acusan al cantante de haber sido sometidas a situaciones de acoso, además de imponerles condiciones laborales forzadas y degradantes. Vaya acusaciones, tío, en contra de Julio Iglesias.
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1: Y por cierto, vamos a irnos con una canción de don Julio Iglesias. Creo que yo, que es una que está ahorita bastante viral en redes sociales. Y se las dejo. Es toda suya la canción. Se llama Con la misma piedra. Para que se relaje esta mañana, recuerde que está escuchando Exagerados a través de Exa FM.
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0: Pues ya son las 9 de la mañana con 40 minutos. 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Familia, nosotros vamos a continuar. Déjenme les platico un poco del gran cantante, porque la verdad es que sí es talentoso, sin duda alguna. Ha tenido bastante éxito en cada una de las canciones que nos presenta a lo largo de todos estos años. Y estoy hablando nada más y nada menos que de mi querido Camilo, quien dice lo siguiente: empecé a escribir un álbum para ellas, para mis hijas, y mientras lo hacía descubrí que quien más lo necesita soy yo. Esto lo dijo Camilo sobre un nuevo álbum que ya está, este último trabajo discográfico denominado Para Cuando Sean Mayores. Y pues es uno de los proyectos más íntimos, vulnerables y personales de su carrera, partiendo de su experiencia como papá, ¿no? Y del deseo de dejarles a sus hijas algo que pudiera acompañarlas a lo largo de sus vidas. El colombiano dio forma a un disco que escapa de lo convencional. Cada canción fue concebida como una enseñanza para sus hijas, que se llaman Índigo y Amaranto. ¿Escuchó bien, familia? Así le puso a sus niñas. Una se llama Índigo y la otra se llama Amaranto. Pero también como un registro al que pudiera volver cuando fueran mayores y leer desde otro lugar, un mapa emocional construido por su padre que, en el proceso, también le permitió a Camilo revisitar su propia historia. A pocas semanas del lanzamiento y en medio de la planeación de una gira que lo llevará por varios países de América, Camilo estuvo platicando y pues conversando con los medios acerca justamente de este álbum Para Cuando Sean Mayores. Y hablando de ello, nos vamos a ir con una canción que viene y es parte de este disco. De hecho, la que estamos escuchando de fondo, que se llama El Árbol, también es parte del disco. Y la siguiente, que sí se escucha, o sea, desde la letra, todos los elementos que tiene son muy bonitos, son meticulosos y sin duda se nota que va dedicado para sus niñas. Nos vamos con lo siguiente, se llama Chiquita y él es Camilo, aquí en Exagerados.
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0: Buenos días.
1: 9:43.

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6: Nueve cincuenta y dos.

0: mañana y yo en esta intervención me despido. Me voy, ya nos damos hora, ya nos damos esa hora. 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Yo me despido, no sin antes de comentarles rápidamente que Carlos Rivera compartió malas noticias para sus fans, porque pues parece que trae un tema de salud. Este 2026 ha sido sin duda un gran año para Carlos, tanto a nivel personal como profesional, mientras aguarda la llegada de su hija María junto a su esposa Cintia Rodríguez. El cantante se ha presentado con éxito en varias ciudades de México y España con su gira Vida México Tour 2026. Sin embargo, el artista ha sido alcanzado por una situación de salud que ha afectado sus planes y lo ha obligado a dar malas noticias a sus fieles fans, el aplazamiento de varios de sus conciertos. Esperemos que se recupere muy pronto Carlos Rivera, que es un gran talento sin duda alguna en la música pop, en la música mexicana. Yo me despido, mi nombre es Josué Calzada. Usted puede encontrarme en las redes sociales como Bonga FM. Ahí estamos a sus órdenes. Cuídense mucho y hasta mañana. Buenos días.
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1: Buenos días, cuando son exactamente las 10 con 12 minutos de la mañana en este septiembre 24, día jueves del 2026, donde la verdad yo creo que es aquí donde entra la parte del positivismo, de la actitud, de saber obviamente darnos cuenta de que aunque la naturaleza haga de las suyas y ella responde porque tiene que moverse, desde ayer tengo un video maravilloso del atardecer. Lo voy a subir a mi historia en Facebook, estoy como Ferragut. Y lo que se pronosticaba, pues se debilitó. Está muy adentro del Pacífico, el huracán Polo. Posiblemente iba a traer lluvias. Está ligeramente como nubladito y sale el sol, destello de sol. Entonces, las probabilidades del clima, si está llegando a Puerto Vallarta, si tenías pensado ya venir y tenías ya tu reservación, tú lánzate y hasta aquí te esperamos todos los vallartenses. Yo soy Cris Ferragut, estoy contigo hasta las 12 del mediodía y siempre estoy de lunes a viernes de 10 a 12 del mediodía y regreso por la tarde cuando queremos llevar el mejor viaje a través de tus oídos en Exatrip para que me acompañes y yo te llevo a viajar a donde quieras. Así que todos los días de lunes a viernes de 4 a 6 de la tarde. Código exacto 322-131-9121, 322-131-9121. A través de este código nos comunicamos, platicamos, hablamos, me das alguna canción que deseas escuchar. Al fin y al cabo, para eso está la línea naranja.
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1: Y el trafiquito en toda la bahía está fluido desde el lado del puente de Ameca, en dirección también hacia zona romántica, también hacia el aeropuerto, en las calles que integran las conexiones entre lo que es la paralela de Francisco Medina Ascencio, es Francisco Villa, y se integra muy bien con todas las calles, que en realidad una de ellas es fluvial y también otra es Prisciliano Sánchez, que está en muy buena circulación, así que no hay nada de que podamos correr y apresurarnos. Además, pues los niños con el tema de la parte de protección civil y las recomendaciones de cuidar la integridad de todos, pues no están en clases.
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1: Ya son exactamente las 10:28 de la mañana en este jueves 24 de septiembre, en donde este Wake Up es tu segundo momento, instante, mañana, pero jamás seremos tu segundo plato. Estoy siempre de lunes a viernes, de 10 a 12 del mediodía, y este hombre parlante, así como me han dicho, el chileno más mexicano, Cristian Ferragut, siempre estará acompañándote en todos los tramos de Bahía Banderas, Puerto Vallarta, Centro, Cruz de Guanacaxtle, El Tuito, Punta de Mita, donde vayas y donde esté la Estación Naranja. A través de Google Play o App Store puedes acceder a la aplicación y la descargas completamente gratis. Una vez estando ahí, ¿qué haces? Te registras y listo, es así de fácil o sencillo. Y si tienes Alexa en casa, entonces cuando llegues, ya sé que vas a ir al cole, una vez estando ahí, ¿qué haces? Te registras y listo, es así de fácil o sencillo. Y si tienes Alexa en casa, entonces cuando llegues, ya sé que vas a ir al coche o tal vez estás escuchando en algún lugar, le puedes decir Alexa, Exa Puerto Vallarta 89.9 Radio. Y de esa manera serás más naranja y parte de la familia naranja. Ok, los tips de hoy están interesantes. Vamos a irnos a una parte muy, que a mí me encanta, la verdad. Y yo sé que muchas personas quizás en algún momento lo hicieron, ¿va? Pero han perdido el hábito. Porque cuando llega la tecnología a nuestras manos, nos olvidamos tal vez del papel y de la pluma, del lápiz, y lo hacemos más rápido a través de un mensaje de WhatsApp. Que, claro, es eficiente. Es contundente y a veces expresa muchas cosas a través de los emojis. Sin embargo, los tips de hoy están enmarcados para irnos más al pasado y te voy a dar tips al escribir o aprender a escribir una carta. Es momento de que, si eres fanático de ese olor a papel, de que cuando una pluma toca el papel y tiene un trazo maravilloso, suave y según la tinta que tenga, pues la imaginación vuela y las palabras salen del corazón. Así que los tips de hoy están abrazados en relación a tips al escribir o aprender a escribir una carta, ¿va? Así que estaremos desarrollándolo en el transcurso del programa. Vámonos y regresamos súper rápido con buena música. Yo soy Cris Ferragut, en todas partes Ponte, X89.9.

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1: ¿En qué cafecito vas? Yo apenas iré por uno, pero quiero entrar en materia y te quiero dar esos tips, tanto como para aprender y escribir una carta. Así que presta atención porque esto se va a poner muy interesante. Creo que si no sabes a quién escribir una carta, porque aquí la ejemplificación, aunque te vaya a dar toda la estructura, creo que la inspiración es la que puede guiarte más fácilmente. Entonces, quizás, si quieres practicar, la primera carta podría ser una carta para ti mismo. O para ti misma. Suena interesante. Corre tiempo y presta atención. Escribir una carta y efectiva requiere definir el propósito, cuidar el tono y estructurar el mensaje de manera completamente ordenada. Fíjense bien, la estructura básica de una carta es lugar y fecha. Se escribe en la esquina superior derecha. Destinatario, nombre y datos de la persona que recibe la carta. Saludo, una frase de cortesía para iniciar. Cuerpo, el mensaje principal dividido en párrafos cortos. Despedida y firma, un cierre amable seguido del nombre remitente. Estaremos hablando también de los diferentes tipos de cartas que pueden ser. Aquí está de una manera extremadamente muy coloquial. Sin embargo, cuando hacemos el romanticismo de una carta, la remembranza de muchos momentos con alguien, hacia una amistad, hacia mamá, hacia papá, abuelita, una tía, un gran amigo que hace años que no ves. Puede ser un WhatsApp el contacto más directo, ¿no? Sin embargo, yo creo que está interesante este tema de retomar y poder nuevamente hacer la idea de que puedes comenzar ahorita y estás en muy buen tiempo para escribir cartas de cierre de año, porque con que las metes al correo y las haces todo el protocolo, estarán llegando en diciembre. Entonces, es buena fecha, es muy buena fecha. Música y regresamos.

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1: Atrapada o atrapado en el tráfico, no te preocupes, te estoy acompañando aquí desde este Wake Up en esta segunda mañana, momento instante, pero jamás, jamás seremos tu segundo plato. Lo más importante es que tienes la compañía naranja y al mismo tiempo estás disfrutando de una mañana. Está con una nubosidad, hay una nubosidad. Vamos a irnos a dar el pronóstico del tiempo que se está generando de alguna manera muy favorable para Puerto Vallarta y Bahía Banderas, en donde ahorita tenemos 30 grados centígrados y tendremos una máxima hoy de 32, casi 34, pero la humedad es la que juega el papel importante del calor que se siente, 74% de humedad y la posibilidad de lluvia, si llegase a llover hoy, las probabilidades son de un 40%. Y esta lluvia estaría después de las 12 del mediodía, parte de la tarde. Yo insisto de que la lluvia siempre es como más bien en el cuadro de más o menos siempre en la tardecita, de 3 en adelante. Estaría una lluvia y serían 9 milímetros como totalidad en el transcurso de la tarde. Así que será una lluvia moderada, no fuerte, así que hay que tener nada más las precauciones de paraguas o si no mojarte. Es rico cuando llueve en Puerto Vallarta, porque aunque te caigan esas gotitas de agua, refrescan y puedes caminar y seguir haciendo todos los pendientes que queden por delante.

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1: Hay lugares de Vallarta que aparecen en todas las fotos, recomendaciones y redes sociales. Pero hoy vamos a hacer una pregunta un poquito incómoda. ¿Qué lugar de Puerto Vallarta crees que está sobrevalorado? Ese lugar que todo mundo recomienda, pero que tú dices, pues no es para tanto. Yo soy Melissa Madero y esto es Melissa y la gente. Víctor, cuéntame, ¿qué lugar en Vallarta está muy sobrevalorado?
2: Pues básicamente las unidades deportivas que están enfrente del Sheraton, pues la verdad ya tienen muchísimos años abandonadas y pues no se les da el mantenimiento. Aparte, antes, años atrás, sí se hacía mucha publicidad y fomentar el deporte. Ahorita básicamente pues hemos perdido esa cultura y por lo mismo de que la gente no conoce las instalaciones, pues yo creo que por eso ya se deterioraron bastante y ya no dan como esas ganas de continuar con el deporte. Aparte es muy bonito el deporte.
1: ¿Y qué lugar está infravalorado? Así un lugar que digas, está muy bonito, pero casi nadie lo pela, está infravalorado.
2: Por ejemplo, las playas públicas, más las que están por el malecón, están muy abandonadas, no tienen los servicios básicos, se podría decir. Y pues la verdad, uno vive aquí en Vallarta y de vez en cuando pues quiere ir a descansar, a divertirse, pero pues a veces digo, ay, como que debería decir, exactamente, digo, como que, ay, no. Como que no me tomo bien mis fotos.
1: Muy bonitos, pero le faltan los servicios.
2: Exactamente. Pues lo básico, básico.
1: Muchas gracias, Víctor.
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1: Ya son exactamente las 11:09 de la mañana en este jueves 24 de septiembre de 2026, en donde de seguro estás en todas partes como Exa89.9, Bahía Banderas, Puerto Vallarta, Cruz de Guanacaxtle, Mezcales, San Juan de Abajo, el Zona Centro, el Tuito, Mojoneras, Poetas, Colonia Barrio Santa María, Versalles, Fluvial, Bobadilla, Pitillal, en todas partes. 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
3: Lila Downs estudió la carrera de antropología en la Universidad de Minnesota, lo que moldeó su visión social.

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1: 11:28 de la mañana en este jueves 24 de septiembre. El sol va, el sol viene. El sol va, el sol viene. Aparece, desaparece, pero siempre está presente. Las nubes solamente se están desplazando porque las ráfagas de viento se mueven del Pacífico y van llevando estas nubes, se las llevan a mar adentro y pues es donde comienza después esta parte de la temperatura de humedad y que va a tener mucho que ver en relación a la temperatura también del agua en el mar, donde puede ser propicia también una parte de la lluvia que tal vez pudiese caer por la tardecita. Pero bueno, retomando el tema de los tips que tengo para ti hoy, estamos hablando en relación a qué. Estamos hablando en relación a poder aprender a reafirmar, o si ya lo hacías, es reafirmar nada más, escribir una carta o aprender a hacerla. En esta parte son consejos como para redactar mejor, así que presta atención y corre tiempo. Los consejos para redactar una carta mejor están basados en definir el objetivo. Ten claro qué quieres decir antes de empezar. Sé breve y directo. Evita rodeos innecesarios e información sobrante. Redundar a veces de repente da flojera. También cantinflear también, repetir tantas cosas igual. Así que cuida el tono. Usa un trato respetuoso, si es formal o amigable, si es personal. Incluso ayúdate mucho de todas las partes de adornos en la parte de la redacción. Coma, entre comillas, corchete, entre paréntesis. O sea, hay cosas que de repente pueden dar algidez en el momento de escribir porque quieres más importancia. Incluso cambiar de colores en algunas partes para que preste mayor atención. Revisa la ortografía. Lee el texto final para corregir cualquier, pero cualquier error. Dicen, y creo que sin mentir, como hablas, escribes. Es una frase que siempre la he abrazado mucho y creo que es súper importante, porque como hablas, sí, definitivamente es como escribes, porque así como lo tienes en la retención auditiva, piensas que suena al momento de transcribirlo en un papel. Ahora, no estamos hablando que hagas un guión, ¿no? Es importante, o sea, tampoco es que en realidad romantices las cartas. Hay una película que te voy a recomendar este fin de semana si gustas adentrarte en el mundo de los streaming, de las plataformas diferentes que hay, Cartas a Julieta. La verdad es exquisita, está muy linda, es muy, muy romántica, y si no eres tan romántico, pues mínimo te va a gustar la historia. Y dentro de las historias románticas existen siempre finales que son relativos, previsorios y algunos que son prácticamente muy evidentes. Así que bueno, es que te pueda gustar y también al mismo tiempo retomar el tema muy romántico de época, pero en la actualidad, porque Cartas a Julieta está basada en la época, pero yéndose al pasado, con una historia muy interesante de Romeo y Julieta. Pero bueno, vámonos a música, regresamos, estamos aquí en este Wake Up, esta mañana, segunda mañana, momento, instante, pero jamás, jamás seremos tu segundo plato. Música y regreso, yo soy Cris Ferragut, en todas partes, ponte Exa 89.9.

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1: Yo apenas voy por mi primer café del día cuando son exactamente las 11:43 de la mañana en este jueves, septiembre 24, 2026. 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
1: Datos breves al regreso porque seguimos con el tema de las cartitas, que está maravilloso. Te voy a decir cómo tienes que elegir el papel, incluso el tipo de pluma. Música y regresamos.
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1: Ya sabes que en la playa, en la montaña y en todas partes, si estás llegando a Puerto Vallarta, bienvenidas, bienvenidos este fin de semana. Aunque esté nubladito, el sol está ahí. El calorcito se siente. Baja las ventanas, siente el aroma a playa y bienvenidos y bienvenidas. Y si ya estuviste estos días que han transcurrido y ya es momento de irse, ya está en rumbo al aeropuerto, a la central camionera, o vas tomando tu coche para despedirte de Puerto Vallarta, muchas gracias, la verdad, por siempre elegirnos como un destino turístico y somos tremendamente amigables. 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Musiquita. Y vamos y regresamos porque estamos ya casi pisando. Así, a 5 minutos. 5, faltan 3 segundos, 2 segundos, 1 segundo. 5 minutos para las 12 del mediodía. Música y regreso. Yo soy Clifford Ragut. En todas partes, ponte Exa 89.9.
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1: Ay, ya son las 11:57 minutos de la mañana. Prácticamente ya me tengo que despedir sin antes cerrar el tema en relación a los tips que tenemos hoy, este día jueves, en donde es tips al escribir o aprender a escribir una carta. Pero lo más importante, ¿sabes qué es? Corre tiempo y te lo platico. Elegir el momento de escribir una carta pueden ser muchos instantes del día, de la hora, sino que más bien el mejor momento o la atmósfera es la inspiración. Y esta inspiración puede estar llevada a través de un pensamiento, de acciones, de circunstancias, de reconciliaciones, de expresar lo que tú necesitas que la otra persona sepa. Incluso lo podemos hacer en primera persona. Una carta hacia ti puede ser la mejor manera de escribirte algo. Pero lo más importante, la inspiración también crece, ¿sabes con qué? Eligiendo la pluma y el papel, porque también esa importancia la genera al momento de ver la tinta en ella y al mismo tiempo la textura del papel. Ya un minuto nada más y nos despedimos, pero fíjate bien que cuando te gusta el arte y te gusta el tema este de crear magia, yo siempre digo, la magia existe y está creada en nosotros y nosotros decidimos cómo quieres que llegue esa magia. Entonces, si hay muchos elementos que integran esa carta, desde la pluma, el papel, el sobre, la forma de escribir, la tipografía, usar dos tintas, no sé, perfume, ¿por qué no? O sea, a veces son elementos que ayudan muchísimo. Le da más importancia. Para quien la tenga en sus manos, le va a dar el valor, ¡buf!, explosivo. Pero bueno, te dejo. Espero que haya sido de grato agrado estas dos horitas de este Wake Up, de acompañarte a todas partes como Exa 89.9 FM. Yo soy Chris Ferragut. Me despido. En todas partes, ponte Exa 89.9. Nos escuchamos en la tarde, en este Exa Trip de 4 a 6 de la tarde, porque hoy viajamos a Colombia. Y recuerda que siempre la música que escuchas en algunos momentos, siempre elijo 4 o 5 canciones de diferentes cantantes o compositores, y es la señal del país que vamos a visitar el siguiente día. Entonces, la música tiene que estar muy atento, porque está padre esta sensación de que al final del programa te digo de qué país hablaremos. Adiós, adiós, adiós.
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las curiosidades de tus artistas favoritos. La primera grabación profesional que hicieron la banda Café Tacuba no fue de sus éxitos de rock, sino la pista Tamales de Iguanita, grabada especialmente para un compilado de canciones.

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cordial bienvenida. Yo me llamo Jesse Cervantes, estamos listos para presentarte un espectáculo radial fuera de serie. Así que hoy viene como invitado Andrés Obregón, que nos va a invitar a su primer auditorio nacional. Un chico que ya ha hecho Metropolitan, que ya ha hecho Lunario, que ya ha hecho Foro Tejedor, y que bueno, ahora va con la empresa de llenar el Auditorio Nacional, viene a platicar y a cantar para todos ustedes. Como todos los días, viene Gil Barrera con los espectáculos, Alfonso Arturo Vera Prendes, conocido como Jürgen el Gollito Vera, que estará en el mundo del deporte, José Antonio Pontón con la tecnología, Katy Calderón de la Barca en la psicología, y con el Borrego Lava tendremos los panelistas de la Casa de los Famosos. Además, tendremos la historia de una personalidad del mundo del entretenimiento con la radiografía y la frase ganadora, que hoy te va a dar un abono doble para que vayas a Disney en concierto el 27 de septiembre en el Auditorio Nacional, y para Morad, que van a estar del 6 al 17 de noviembre en el Palacio.

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1: Jesse y Joy sorprenden con una separación. Jesse Huerta anunció su salida del exitoso dúo que formó junto a su hermana durante más de 2 décadas. Hasta el momento, Joy no ha revelado si continuará su carrera como solista.
2: Taylor Swift prepara una nueva edición de The Life of a Short Girl. La cantante lanzará este viernes de Encore una versión extendida del álbum que incluirá 4 canciones nuevas, entre ellas Passion Zero.
1: Emmanuel, El Gran Silencio y Motel encabezarán el Festival Quimera 2026. El encuentro artístico de Metepec celebrará su edición número 36 con conciertos, teatro, danza y literatura. También participarán Carlos Cuevas, Aranza y Los Dandies.
0: Rose. 12:31.

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1: Señoras y señores, el mismo Gilquilillo. El hombre espectáculo de México, el bombo dorado para recibir a Gilquilillo. Mi querido Gilquilillo, ¿cómo estás? Buenos días.
2: Mi Jesse, ¿cómo estás? Buenos días a todos. Pues sí, como lo comentábamos ayer, mi querido Jesse, estoy desde New York, New York. Sí, hombre, no sabes qué cosa. Tú conoces perfectamente bien esta ciudad, mi Jesse, amigos. Pues una ciudad impactante en todos los sentidos. Y la verdad es que también, pues además de ser pues una de las capitales mundiales del entretenimiento, hoy, esta semana, tiene una... congrega pues a grandes líderes, mandatarios. Está lleno de presidentes por aquí, mi Jesse. Y hoy justamente, pues en unas horas más, el gallo Elizalde va a recibir un reconocimiento muy particular por parte de la ONU, la Organización de las Naciones Unidas, que están reconociendo su esfuerzo, sobre todo en actos de filantropía y enfocados en el beneficio social de ciertas comunidades. El gallo ha hecho algunas campañas a beneficio de las mujeres, de gente que está pasando procesos complicados, mujeres que están pasando procesos complicados. Y esto al final pues se ve reflejado en este reconocimiento que las autoridades le están dando, los líderes en la Organización de las Naciones Unidas, que hoy por la tarde, mi querido Jesse, va a congregar pues una buena cantidad de mandatarios, sí, jefes de Estado, pero también vienen prácticamente todos los representantes diplomáticos del mundo. Y va a ser un evento que prácticamente pues marcará un precedente en el regional mexicano, porque no todos los intérpretes y no todos los cantantes reciben este reconocimiento tan abiertamente como lo está haciendo, o bueno, evidentemente no abiertamente, sino este reconocimiento como lo está haciendo el gallo Elizalde en este momento. Tuvimos la oportunidad de platicar ayer por la noche con él. Está muy emocionado por esta situación, mi Jesse, y la verdad es que pues marca un precedente importante en el regional mexicano, en el respeto por todas las estrellas, pero también en esta identidad que pues van creando las grandes estrellas y la trascendencia de su mensaje, que más allá del tema de si cantan banda o si cantan ciertas canciones o interpretan ciertos géneros, pues obviamente están estableciendo un lazo de unión importante en la sociedad mexicana y en la sociedad internacional. Y bueno, pues hoy es un día importante. Lo que está recibiendo el gallo Elizalde, mi Jesse, amigos, pues no es algo, no es cualquier cosa. Es algo digno de distinción y bueno, pues está dando este paso tan relevante, pues que va a marcar su carrera. Y bueno, pues aunque nos quedamos un poquito lejos de toda la sede, porque entiendo que todos los hoteles están llenísimos, los lugares están a todo lo que da por esta, justamente esta convención o esta reunión que tienen los líderes de Estado alrededor de la Organización de las Naciones Unidas, bueno, pues sirvió este marco para que algunos medios de comunicación, no todos, mi Jesse, teníamos que estar nosotros, porque pues nosotros estamos en la punta, la verdad, en el mejor de los sentidos, y bueno, pues tuvimos la oportunidad de convivir y de formar parte de este hecho histórico, insisto, en el mundo del regional mexicano, este reconocimiento al gallo Elizalde. Y pues la verdad, el abrazo solidario, y pues la satisfacción de ver que un artista mexicano pues está logrando estos pasos importantes, mi querido Jesse. Y pues vale la pena, son buenas noticias, ¿no? Y bueno, pues hoy por la tarde estaremos por allá a través de las redes sociales. Mis redes sociales y las de TV y Novelas van a poder ver este reconocimiento. Y bueno, pues insisto, vale la pena festejarlo, celebrarlo. Así como celebramos los goles de la selección, mi Jesse, pues hay que celebrar estos pasos que está dando en este momento el gallo Elizalde. Insisto, nos quedan bien lejos, ¿no? Ya por poco y nos quedamos dormidos en la carretera, pero creo que es un esfuerzo que vale muchísimo la pena, mi querido Jesse, el reconocimiento que le da la Organización de las Naciones Unidas al gallo Elizalde. Vale la pena grabar este momento, grabarse el nombre, porque forma parte de estas pocas estrellas que han logrado trascender con sus ideas, con su música y con sus actos sociales en la sociedad mexicana, mi querido Jesse.
1: Gracias, mi querido Gilquilillo. Nos escuchamos en la segunda.

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1: Bien, aquí estamos listos para la segunda de espectáculos. Está con nosotros el querido Gil Gilillo, el hombre espectáculo de México. Mi querido Gil Gilillo, ¿qué nos cuentas?
2: Mi Jesse, ¿cómo estás? Buenos días. Pues yo sigo en New York. No, hombre, caminando por, pues ya sabes, Manhattan, Broadway, viendo la cantidad de estrellas que hay, ya sabes, la cantidad de artistas que se congrega este lugar maravilloso, espectacular. Quienes nos escuchan, que han tenido la oportunidad de estar por acá, la verdad es que saben la grandeza que tiene esta ciudad, la cantidad de opciones de empleo que le ofrece la industria del entretenimiento, las escuelas, y bueno, pues es un lugar espectacular. Y pues por aquí seguimos, pero mientras tanto envidiando a mucha gente, mi Jesse, que está volando prácticamente ya a Guadalajara, Jalisco, en donde se va a llevar a cabo la presentación de uno de los proyectos más ambiciosos del regional mexicano de los últimos tiempos. Y me refiero a la presentación de la nueva disquera de Julión Álvarez, mi Jesse. La verdad es que estamos muy contentos porque vemos que el denominado rey de la taquilla, pues está dando un paso importantísimo en la carrera junto con su hermano Ricardo, a quien mandamos un fuerte abrazo, un esfuerzo sin precedentes. Tú sabes que montar un negocio siempre es algo bien complejo y no es lo mismo cobrar la quincena que pensar en pagarlas. Y esto es parte de la visión que trae tanto Julión como Ricardo Álvarez. Al hacer esta nueva compañía discográfica, esta nueva empresa que va a estar enfocada en apoyar a mucha gente del mundo de la música, y hoy van a hacer un fiestón, mi Jesse, a todo lo que da, o sea, tambora, mariachis y todo lo que se acumule, van a estar felices, eufóricos, seguramente mañana ya veremos la cara de Paquito, mi Jesse, de todos, de parte de los colaboradores, pues con algunos estragos por esta gran fiesta, pero lo que sí llena de satisfacción y de orgullo es ver justamente que el movimiento de la industria de la música sigue creciendo, sigue avanzando y sigue generando empleos. Y ahí están los resultados, tanto este esfuerzo que hacen Julión como Ricardo, pues va a traer grandes resultados. Entiendo que son ya varios los artistas que están firmados, y mejor, y qué mejor que avalados pues por este sello de calidad del rey de la taquilla, que hoy por hoy pues es prácticamente un precedente importante para la música. Yo en algún momento, tú lo sabes, Jesse, en este espacio lo he comentado y se lo he comentado directo a él. Para mí Julión es un sucesor nato de don Vicente Fernández, respetando las distancias, y creo que a raíz de eso decidió ponerse un sombrero y empezar a emprender y a buscar alternativas para ser un diferenciador en la música regional mexicana y en la música mexicana. Y por qué no meterle esa cosquillita de ser uno de los quintos. O sea, por ejemplo, porque está, no hay que olvidar, Jorge Negrete, Pedro Infante, Javier Solís, don Vicente Fernández, y alguien con una voz tan poderosa como la de Julión, pues la verdad es que yo no veo a nadie. Por lo pronto, hoy por la noche, mi querido Jesse, estarán todo mundo cantando y echando palomas al vuelo, como dicen, ante esta situación tan maravillosa que es el lanzamiento de una disquera que, insisto, además de unir al mundo de la música, genera empleos y va a aliviar a mucha gente que pretende conseguir un sueño de la mano de alguien que también en algún momento pensó en grande y alcanzó su objetivo, como Julión Álvarez y Ricardo Álvarez, su hermano, mi querido Jesse.
1: Pues gracias, mi querido Gilillo. Nos escuchamos el día de mañana. Continuamos, Gilillo.
0: 12:58.

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2: Hay lugares de Vallarta que aparecen en todas las fotos, recomendaciones y redes sociales. Pero hoy vamos a hacer una pregunta un poquito incómoda. ¿Qué lugar de Puerto Vallarta crees que está sobrevalorado? Ese lugar que todo mundo recomienda, pero que tú dices, pues no es para tanto. Yo soy Melissa Madero y esto es Melissa y la gente. Víctor, cuéntame, ¿qué lugar en Vallarta está muy sobrevalorado?
3: Pues básicamente las unidades deportivas que están enfrente del Sheraton, pues la verdad ya tienen muchísimos años abandonadas y pues no se les da el mantenimiento. Aparte, antes, años atrás, sí se hacía mucha publicidad y fomentar el deporte. Ahorita básicamente pues hemos perdido esa cultura y por lo mismo de que la gente no conoce las instalaciones, pues yo creo que por eso ya se deterioraron bastante y ya no dan como esas ganas de continuar con el deporte. Aparte es muy bonito el deporte.
2: ¿Y qué lugar está infravalorado? Así un lugar que digas, está muy bonito, pero casi nadie lo pela, está infravalorado.
3: Por ejemplo, las playas públicas, más las que están por el malecón, están muy abandonadas, no tienen los servicios básicos, se podría decir. Y pues la verdad, uno vive aquí en Vallarta y de vez en cuando pues quería descansar, a divertirse, pero pues a veces digo, ay, como que exactamente digo, como que, ay, no. Como que no me tomo bien mis fotos.
2: Muy bonitos, pero le faltan los servicios.
3: Exactamente. Pues lo básico, básico.
2: Muchas gracias, Víctor.

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1: Más de 54,000 solicitudes recibió el Centro de Conciliación Laboral de Jalisco entre enero y agosto de 2026, de acuerdo con cifras de la Secretaría de Trabajo y Previsión Social. En este periodo se concretaron más de 30,000 convenios, cifra que representa un crecimiento superior al 7% respecto al mismo periodo del año pasado. La dependencia también reportó un aumento en las conciliaciones en línea, ya que las citas pasaron de 127 en marzo a casi 900 en agosto. Por otra parte, la Junta Local de Conciliación y Arbitraje resolvió más de 14,500 juicios laborales, un 16% más que en 2025, y atendió más de 3,300 asuntos colectivos, según informó la Secretaría de Trabajo.
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1: El querido Borre Nava, ¿cómo estás, mi querido Borrego?
2: Mi querido Jessy Cervantes, buenos días, ¿cómo estás? Qué manera de jugar con la mente de los habitantes ayer en la última nominación de la Casa de los Famosos, donde hubo cosas inéditas. Bueno, tú estuviste presente ahí, que por cierto, qué buen saco traías ayer, mi querido.
1: Ay, se lo robé a Cucho, el de los Auténticos Decadentes.
2: Me queda claro. Oye, increíble. Esto de permitirles que hicieran complot, van, se organizan, abren sus cartas y llegan al confesionario y toma la barbón con la sorpresa de que los votos eran positivos.
1: Oye, te voy a decir una cosa, mi Borre, todo empezó desde el portal. O sea, realmente es una dinámica que la jefa planea desde antier, haciéndolos pasar el portal, poniéndoles enfrente a su gente de confianza, y su gente de confianza diciéndoles qué tenían que hacer, aclarando que la gente de confianza no sabía la dinámica completa, es decir, ellos fueron a decirles qué tenían que hacer. Y luego, ya sabes que la jefa es genio para inventar todas estas cosas de las dinámicas y de jugar con los de adentro y con nosotros los de afuera. Ayer los manda que se junten, ah, me han complot, ahí está la Gema, Karina y el S echándole, los otros muy dignos, no, yo no, y ya sabes, ¿no? Y toma la cachetón, votos positivos.
2: Votos positivos, me pareció súper entretenido y divertido, y ellos salían con un

0: Una cosa, yo también me quedé con la duda de Karina, porque al final de su nominación dice, yo cumplí lo que me dijeron. Entonces eso quiere decir que...
1: Pero en realidad,
0: no sé,
1: en realidad le dio un punto positivo a este Pérez cuando le había dicho Paola claramente que lo nominara. Entonces ahí es donde me surgió la duda si había entendido que eran positivos los votos.
0: Sí, cara, yo también me quedé con eso, pero finalmente Karina está ya en la semana 10, igual que Yair, igual que Mariana. El resto nominados, mi querido Borrego, los nominados Brianda, Ernesto, S. Pérez, Gema y Memo. Y pues nada, empieza la batalla por ver quién se salva y sobre todo por saber qué es lo que va a pasar con el domingo.
1: Sí, sin duda, una placa durísima, rudísima, porque ahí mi querido Jessy, el macho muero más catuercas, o sea, que dijeras, qué débil. Yo no sé si estés de acuerdo conmigo, pero de las cuatro temporadas que hemos estado aquí en la Casa de los Famosos, creo que hacia la recta final, hacia la última semana, yo no te podría decir claramente quiénes podrían ser favoritos para ganar.
0: No, ni yo, la verdad es que está verdaderamente complicado. Oye, y mi pregunta, Borre, que me quedé con la duda, y te lo pregunto porque no lo sé, ¿hay salvación este viernes o no?
1: Debe haber salvación porque okay. Hay seis en la placa ahorita y se salva uno para que queden cinco nominados hacia la última eliminación normal, que es el domingo, y empezamos la semana final.
0: Ah, ok, entonces imagínate, ya el domingo hay un eliminado. Fíjate que Aranza, la ex eliminada, ex habitante, en maquillaje descubrí que es tarotista, muy buena por cierto, y que es astróloga. Entonces vino el día de ayer a tirar el tarot y ella afirma que todo queda entre S. Pérez y Ernesto. O sea, que sale S. Pérez en ese orden o Ernesto.
1: O Ernesto, wow.
0: A ver qué tal le sale. Pues bueno,
1: vamos
0: no,
1: a esperar
0: la tirada.
1: Donde se salve uno de ellos, o ¿cómo se llama? Hoy o mañana, pues la cosa cambiaría según el tarot de Aranza.
0: Sí, totalmente. Vamos a ver qué pasa. Mi querido Borre, ya te extraño.
1: Yo también. ¿Vas hoy?
0: Voy hoy.
1: ¿Vas hoy a la casa?
0: Sí, ahí estoy.
1: Ah, pues ahí nos vemos, ya no me vas a extrañar tanto ahí.
0: Te voy a dar un abrazo inmenso, mi querido Borrego.
1: Igualmente, nos vemos en la noche a disfrutar el programa y un saludo a toda la gente que nos escucha.
0: Nos vemos en la noche entonces, mi Borre. Gracias. 8:50 a.m, el Borrego Nava con nosotros. Vámonos.

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1: Andrés Obregón.
0: Originario de León, Guanajuato, Andrés Obregón comenzó a escribir canciones desde los 10 años y a producir su propia música desde adolescente, construyendo poco a poco una propuesta basada en historias de amor, nostalgia e introspección.
1: Su estilo combina pop, folk e indie con letras muy personales que buscan transformar experiencias y emociones en canciones con las que su público pueda identificarse. Con una trayectoria que comenzó profesionalmente en 2015, Andrés ha recorrido importantes escenarios de México y Latinoamérica.
0: Este 2026 presenta Todo Pasa, su nuevo álbum, y se prepara para cumplir uno de sus grandes sueños, presentarse por primera vez en el Auditorio Nacional, el próximo 23 de octubre.
1: ¡Hola! Aquí en la cabina de Jesse Cervantes, Cenexa, Andrés Obregón.
2: Bien, bueno, pues jueves y tal y como lo venimos anunciando desde muy temprano, está con nosotros y lo saludo con cariño, Andrés Obregón. ¿Cómo estás, Andrés?
3: Muy bien, muy contento de estar por aquí, muy contento de que ya casi llegan los conciertos, ya casi empieza la gira y feliz de estar aquí platicando contigo.
2: Oye, Andrés, vas a ir al Auditorio Nacional, caray, qué buena experiencia. Y además, qué bonito que vengas aquí a presumir una ocasión tan importante en tu carrera.
3: Sí, la verdad es que estoy bien contento. Creo que ha sido un sueño que he tenido desde bien chiquito, desde que era niño. Yo creo que desde los 9 años sueño con tener un concierto y ahí en el Auditorio Nacional. Este va a ser el primero. Creo que las primeras ocasiones tienen algo, o más bien son muy especiales. Entonces estoy bien feliz. Estamos planeando algo bien bonito para el show, sorpresas, invitados. Creo que sin duda va a ser el show más especial, yo creo que de toda mi carrera hasta ahora. Y pues bien feliz de que ya llegue la fecha, de que ya a menos de un mes para que llegue la fecha.
2: Oye, cuéntale al público, Andrés, que pudiera no, porque la verdad es que esté aquí un artista que va a ser un Auditorio Nacional, pues habla de un artista ya con una base, con una comunidad de fans importante, con una trayectoria importante, con canciones que han funcionado, porque no cualquiera hace un Auditorio Nacional. Hay Lunarios, Metropolitans, pero el Auditorio, además de ser un templo de la música, uno de los lugares más importantes del mundo para hacer conciertos, es una cita trascendental en la carrera de muchos, un sueño de muchos. Sí. Cuéntale al público que pudiera no tenerte ubicado, ¿quién es Andrés Obregón?
3: Sí, pues soy un cantautor, soy músico, soy productor también, que me gusta mucho escribir, soy una persona sumamente melancólica, escribo mucho de cosas que me causan melancolía, pero también de todo lo que me pueda generar un sentimiento profundo, un sentimiento, a veces no profundo, a veces cosas divertidas también, todo lo que sea intenso, todo lo que me pueda generar un sentimiento intenso, me gusta mucho escribir de la vida, obviamente de lo que a todos nos llega, ¿no? El desamor, el amor, pero de la vida, de las personas tal vez que se fueron, de las crisis existenciales que uno tiene. Soy una persona pues que sigo conociéndome en muchos aspectos de mi vida, sigo tratando de crecer, tratando de ser mejor. Pero creo que quizá la característica que más me puede identificar es la melancolía.
2: Oye, y hablando de tu historia, cuéntale al público cómo surge el artista. Cómo llega el artista a la persona, dónde empieza, cómo empieza.
3: Sí, está bien, bien curioso porque yo empecé queriendo ser nada más cantante. O sea, yo me acuerdo que de muy chiquito, mi papá escuchaba Maná mucho en el coche, me acuerdo. Y mi mamá escuchaba Chayanne. Eran las dos cosas que yo más escuchaba. Bueno, Chayanne, Ricardo Montaner, mi papá escuchaba también José Luis Perales, pues cantantes que cuando yo era chiquito que ponían mis papás.
2: Oye, pero en el caso de Maná, de José Luis Perales, grandes canciones. Sí, porque la neta, pueden decir de Maná lo que quieran, pero son grandes canciones. Brutales, tienen. Sí. Chayanne también, quizá no de él, pero buenas canciones, sí, con otro sentido. Y el maestro Montaner, ni decirlo.
3: Sí, claro. Sí, no, sí, sí. No, ahora
2: creciste,
3: sí,
2: entre grandes canciones.
3: Crecí entre grandes canciones y grandes compositores. Pero yo al principio no sabía cómo nacía una canción, ¿sabes? Yo al principio quería como cantar canciones y porque sentía como.
2: ¿Qué cantabas cuando empezabas?
3: Yo cuando empezaba, lo que más cantaba era Chayanne. O sea, yo me aprendía las canciones de Chayanne, me sabía todas las de Chayanne, me sabía bueno, lo que escuchaba también.
2: Lo dejaría todo, ¿cómo se llama?
3: Lo dejaría todo, las de Maná también, pues todas las que ponían mis papás ahí me las iba aprendiendo, pero luego ya como a los, ¿qué será? A los 9 años compuse mi primera canción y fue cuando dije, oye, me gusta, me encanta esto de cantar lo que yo quiero decir.
2: Oye, pero está raro porque 9 años es un niño.
3: Sí, era un niño. O sea, la primera canción que escribí, me acuerdo que yo hacía muchas canciones de juego. O sea, canciones cortitas de quizá 15 segundos, pero de juego, de algo que me pasaba en el día, de algo curioso, como de chiste. Antes, de muy chiquito, pero eran canciones cortitas que tal vez ni rima tenían, pero tenían cierta rítmica ahí curiosa. Pero ya a los 9 años fue cuando hice mi primera canción, que se llamaba La Vida es Preciosa. O sea, ya llama La Vida es Preciosa, todavía tengo ahí algo, recuerdo de cómo suena esa rola, pero ahí fue cuando descubrí la
2: composición. ¿A los 9 años?
3: A los 9 años.
2: Pero fíjate qué bonito título para un niño de 9 años. La ¿sí? Vida es Preciosa.
3: Sí, la verdad es que es una canción bonita, digo, es una canción de un niño de 9 años.
2: Tal no, vez no
3: es...
2: pero que habla de lo que sí. En la niñez uno siente.
3: Sí, justamente, y la compuse yo como igual, como un juego. Yo me acuerdo perfectamente el día que la hice, yo estaba en mi cuarto, estaba brincando en la cama, estaba saltando y estaba componiendo la canción, y llegué con mi mamá de que, mamá, inventé una canción. Y fue la primera vez que mi mamá me dijo de que, oye, compusiste una canción, esto es componer música, ¿no? Nadie en mi familia se dedica a la música, pero fue el momento en el que, como que en mi mente yo lo veía como un juego, como inventé una canción, y fue la primera vez que alguien me dijo como, oye, esto es...
2: Oye,
3: es,
2: además vienes de un estado de gran inspiración.
3: Sí, claro, Guanajuato.
2: Guanajuato
3: de José Alfredo Jiménez.
2: Guanafato.
3: Sí, Fato, claro, sí, sí, sí.
2: Ya sabes que le dicen, al estado ya le pusieron Guanafato.
3: Guanafato, sí.
2: Oye, pero qué bonito, y la primera vez que te subes a un escenario... Ya como Andrés Obregón, ¿no? De chiquito, la escuela, en la secundaria.
3: Claro. Sí, o sea, obviamente pasó eso de la escuela, pero la primera vez que me subí a un escenario fue... la que recuerdo como importante en mi historia fue... Le abrí un concierto a Leonel García. Hace años, yo tenía 16 años. Le abrí un concierto a Leonel García y fue la primera vez que justo me subí a un escenario y me acuerdo perfecto de ese día. O sea, para mí ese día fue un inicio de lo que venía. Ya me había subido al escenario justo en la escuela. Un tiempo estuve tocando en un restaurante, cosas así. Pero esa vez fue la primera que dije, wow. Y fue la primera vez que canté mis canciones en frente de gente que iba a escuchar otro concierto. Pues yo era casi un niño, ¿no? 16 años. Pero de ahí, pues, fueron abriendo más oportunidades.
2: Eso fue en León. ¿En qué lugar?
3: Fue en una disco o en un antro, creo que okay. Se llamaba Indra, ya creo que ya no existe, pero sí, me acuerdo que fue en un antro. Fue la gira esta que hizo Leonel García, no me acuerdo cómo se llama, su disco Todas Mías, me acuerdo perfecto de eso. Ahí lo saludé, fue la primera vez que conocí a un compositor de esa talla, ¿no? Y que lo saludaba, fue un momento muy bonito. Y de ahí pues fueron saliendo más cosas de ahí. Pues fue, ahora sí que ir a más eventos, abrirle a más artistas, hasta que grabé mi disco. Luego fue, pues ahora sí que ir sacando rola que no funcionaba, hasta que una funcionó. Y de ahí hacer conciertos hasta ahorita ya tener el Auditorio Nacional en menos de un mes, ¿no?
2: Oye, increíble, de verdad. Cántanos algo, ¿no? Para que claro la gente que sí. Te escuche, o sea, la gente que te está conociendo, que sepan que Andrés Obregón está presentándose aquí en la radio, pero que además tiene el compromiso de hacer un Auditorio Nacional.
3: Claro que sí.
2: ¿Qué nos cantas?
3: Esta se llama Pausa, creo que es de las canciones que quizá, si a mí me dijeran con qué canción te presentarías o le enseñarías a alguien que no conoce música, creo que es esta. Es la que más trae mi personalidad ahí adentro.
2: Venga.
3: Ahí va.
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0: con nosotros Andrés Obregón, que tiene su concierto en el Auditorio Nacional. Mira, te van a saludar de aquí, de la Alcaldía Miguel Hidalgo, de Puebla, de tu tierra, de León, Guanajuato, Zapopan, en Jalisco, ahí en Guadalajara, Colonia Nápoles, de Pachuca, Hidalgo, de Atizapán, de Guanatos también. Oye, ¿y cómo llegas al Auditorio Nacional? Porque casi siempre hay un proceso...
1: Sí.
0: De que igual ya lo tuviste, donde muchos hacen que Foro Tejedor, que Bajo Circuito, Indie Rocks, luego se van que al Metropolitan, hacen un par, y luego Auditorio Nacional. ¿Y cómo fue el proceso? ¿O no hay proceso y dijiste auditorio?
1: No, sí, hubo un proceso que creo que estoy agradecido de haber vivido, porque me tocó toda la parte desde los conciertos de que iban 10 personas o 17 personas. El primero que vine aquí fueron 17 personas, ahí con el Foro del Tejedor, justamente.
0: El Tejedor, sí, te dije que es el claro. Tejedor,
1: sí, fue hace como unos 8 años la primera vez. Fueron 17 personas, entre ellas mis papás, mi hermano, sí, y mis, sí, amigos,
0: sí,
1: ¿no?
0: Sí, es.
1: La primera vez. Y de ahí pasaron años, hasta que hice un foro más chiquito, que era un foro 37, se llamaba, caían 50 personas. Fue el primer show que pude llenar aquí. Luego hice el Tejedor, que esa vez ya lo llené. Del Tejedor hicimos el Lunario, nos pasamos hasta el Lunario, que para mí ese fue fue como el salto en el que me di cuenta que estaba pasando algo, ¿no? Porque para mí el Lunario ya era un foro que me daba miedo, ¿no? O sea, ¿cómo lo vamos a llenar? Acabamos de hacer un Tejedor, ¿cómo va a ser el Lunario? Y el Lunario lo vendimos en 2 horas. Entonces, para mí fue como, qué locura. O sea, ya está pasando algo con el proyecto, ¿no? Del Lunario hicimos justo el Metropolitan. Metropolitan hicimos el Pepsi Center. Y luego ahorita ya pasamos al auditorio. Nos tocó el camino bonito, la neta.
0: Pero sí, es muy bonito porque vas dándote cuenta cómo va creciendo la comunidad que compra un boleto. Sí. Que es muy diferente a la que da un like, sí, que tira hate, lo que sea. Esta comunidad que compra y que paga por ir a verte es la que recibe pues la oportunidad de ver al artista en vivo, y ustedes reciben la bendición de que están.
1: Sí, además, ¿sabes qué, Simonito? Es voltear a ver como en retrospectiva todo lo que ha pasado para llegar al Auditorio Nacional, que si te soy sincero, pues era, para mí era el sueño más en concreto que yo tuve desde que empecé esta carrera, ¿no? O sea, hay muchos foros en el mundo, muchos lugares, uno imagina estadios, conciertos, giras, todo este rollo, pero el Auditorio Nacional para mí era el Auditorio Nacional, ¿sabes? Entonces, como ver todo por lo que pasé, los momentos buenos, los momentos malos, los foros que nos costó llenar, los foros que llenamos, todo esto para llegar al auditorio. Es muy bonito. Hicimos la promo para el auditorio para subir a redes el trailer, y después de grabarlo me solté, lloré y lloré y lloré. Fue como una acumulación de todo el camino, de todo lo que uno a veces piensa que no va a pasar. A veces, en algún momento yo dije, no, tal vez nunca llene un foro de 100 personas aquí en Ciudad de México, y ahora estamos en uno de 10,000 a punto de dar un concierto ahí. Entonces se acumuló todas esas emociones. Y pues agradecido de todo lo que ha pasado para llegar al auditorio.
0: Sí, totalmente de acuerdo. ¿Qué nos cansa, Andrés?
1: Pues, a ver, ahí viene otra canción que creo que es de mis favoritas, y creo que es de las favoritas también de la gente que escucha mi música. Esto se llama Mar y Bosque.
0: Venga.
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0: Ah, muy bien, Andrés Obregón con nosotros. Andrés, gracias por estar acá.
1: Muchas gracias a ti, de verdad, un honor y un gusto estar por acá, un honor, pues ahora sí que a punto de estar en el Auditorio Nacional, pasar por aquí y platicar contigo un rato.
0: No, hombre, qué bonitas canciones, y seguro te va a ir muy bien después del Auditorio Nacional, vienen otros foros. Seguirá la conquista.
1: Claro.
0: Y te deseo mucha suerte.
1: Muchas gracias, pues gracias por el tiempo, por el espacio, y ojalá nos veamos de nuevo muy pronto.
0: Seguramente será así, bienvenido siempre.
1: Muchas gracias.
0: Gracias, vamos a continuar con este programa.

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0: ya saben. Muchas bendiciones y los amo a todos. Cuídense, bye.
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2: César Andarán, el Bill Nawal de la Batepa Khan. 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
2: Hay lugares de Vallarta que aparecen en todas las fotos, recomendaciones y redes sociales. Pero hoy vamos a hacer una pregunta un poquito incómoda. ¿Qué lugar de Puerto Vallarta crees que está sobrevalorado? Ese lugar que todo mundo recomienda, pero que tú dices, pues no es para tanto. Yo soy Melissa Madero y esto es Melissa y la gente. Víctor, cuéntame, ¿qué lugar en Vallarta está muy sobrevalorado?
3: Pues básicamente las unidades deportivas que están enfrente del Sheraton, pues la verdad ya tienen muchísimos años abandonadas y pues no se les da el mantenimiento. Aparte, antes, años atrás, sí se hacía mucha publicidad y fomentar el deporte. Ahorita básicamente pues hemos perdido esa cultura y por lo mismo de que la gente no conoce las instalaciones, pues yo creo que por eso ya se deterioraron bastante y ya no dan como esas ganas de continuar con el deporte. Aparte es muy bonito el deporte.
2: ¿Y qué lugar está infravalorado? Así un lugar que digas, está muy bonito, pero casi nadie lo pela, está infravalorado.
3: Por ejemplo, las playas públicas, más las que están por el malecón, están muy abandonadas, no tienen los servicios básicos, se podría decir. Y pues la verdad, uno vive aquí en Vallarta y de vez en cuando pues quiere ir a descansar, a divertirse, pero pues a veces digo, ay, como que exactamente, digo como que, ay, no. Como que no me tomo bien mis fotos.
2: Muy bonitos, pero le faltan los servicios.
3: Exactamente. Pues lo básico, básico.
2: Muchas gracias, Víctor.
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las curiosidades de tus artistas favoritos. Para conseguir el papel protagónico de Simba en la obra El Rey León en España, el cantante y actor mexicano Carlos Rivera compitió en una audición global contra más de 10

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las curiosidades de tus artistas favoritos. Gracias al éxito de sus primeras producciones discográficas, Pablo Montero logró un hito internacional al ser invitado a cantar música ranchera directamente para el presidente de los Estados Unidos en una gala celebrada dentro de la Casa Blanca en mayo de 2001.

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las curiosidades de tus artistas favoritos. La cantante veracruzana Yuri fue la primera mujer latinoamericana en conseguir discos de oro en

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1: When I met you in the summer. ¿Qué tal? ¿Qué tal? Muy buenas tardes. ¿Cómo están? Exactamente cuando son exactamente las 4 con 10 minutos de la tarde, este jueves 24 de septiembre. Y ya tenemos listo el pase de abordar, ya tenemos lista la maleta y tenemos la mejor manera de poder viajar, que es, ¿sabes cómo? A través del mejor sentido, que es la audición. A través de este sentido te voy a llevar a un destino en donde hay muchos destinos dentro del mismo. Sin embargo, estaremos hablando a grandes rasgos y de manera global como país, ¿sí? Y estamos específicamente, vamos a ir a Sudamérica, ¿sabes? Pertenece al continente sudamericano. Pero antes, quiero decirte muy buenas tardes. Yo soy Cristi Ferragut, estoy contigo hasta las 6 de la tarde con buena música y con este pase de abordar que vamos a arrancar en el transcurso de todas estas dos horas para que te quedes conmigo. Y la música que estaré saliendo por ahí unas que otras nos darán el indicio, indicador, el GPS de dónde vamos a hablar mañana. Así es, entonces, pero por el momento hoy nos toca que sepas cuál es el código exacto. 322-131-9121, 322-131-9121. A través de este código siempre nos comunicamos y estamos conectados con esta gran familia. Y para ser parte de la familia de EXA 89.9 FM es súper, pero súper fácil.
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1: 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Y si tienes a Alexa en casa, en la oficina o en todas partes como EXA 89.9 FM, solo tienes que decirle: Alexa, EXA Puerto Vallarta 89.9 FM Radio, y ya eres de la familia. Vámonos a música y recuerda que hoy estaremos en el continente sudamericano y hablaremos de un país de donde hay muchos artistas, en donde disfrutaremos de la música de mañana, del país que lugar, destino que estaremos hablando. Sin embargo, hoy tenemos un acercamiento con nuestros hermanos de Colombia. Así que quédate conmigo, porque vamos a conocer datos curiosos, cosas muy importantes, costos, el check-in, el check-out, y al mismo tiempo todo lo que genera también el clima y lo que debes hacer, tener para poder viajar a Colombia. Esto ha comenzado, este EXA Trip. Te recuerda que siempre estamos de lunes a viernes de 4 a 6 de la tarde. Música y regresamos. Hemos comenzado. Hey.

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0: El tiburón puede guiñar ambos ojos.
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1: Ya estamos de regreso cuando son exactamente las 4 con 32 minutos de la tarde en este jueves 24 de septiembre de 2026, donde el día, la tarde, en Puerto Vallarta, Bahía Banderas y toda la bahía, ya sabes que iba a llegar supuestamente el recorrido de una parte de este huracán que venía como muy objetivamente y la gente se preocupó tanto de externamente, desde afuera y los que estamos acá. Sin embargo, gracias a Dios, siempre Vallarta ha estado bendecido y ha estado protegido. Tenemos una gran así protección. Y lo importante de esto es que la nubosidad que se está visualizando es porque viene un poquito de lluvia, que es los vestigios que genera esta misma parte del fenómeno climático con respecto al huracán. Va, ya está muy lejos de la bahía, muy adentro del Pacífico. Así que todo tranquilo y las posibilidades de lluvia te las iré diciendo más adelante. Pero ahora ya toca, porque estoy atorado y necesito contarte y decirte todo lo que en realidad gira en torno a Colombia. Y hay datos curiosos, maravillosos, que te van a encantar. Así que uno de los tantos vienen a continuación. Presta atención.

0: Hay tantos datos curiosos para hablar de Colombia, y uno de los más importantes es que entra de una dinámica muy importante. Si todos obviamente empezamos a girar en torno de Puerto Vallarta, Colombia, tú pensarías de que, bueno, creo que sí me podría ir por tierra, en coche, ¿sí? O en autobús. Pero aquí viene el dato curioso. No es posible viajar por tierra de Puerto Vallarta, Colombia, debido a la interrupción de la carretera en la peligrosa selva del Tapón del Darién, del lado de Panamá. Por lo que la única ruta viable es el avión saliendo desde el Aeropuerto Internacional de Puerto Vallarta, haciendo al menos una escala en Ciudad de México.
1: 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Cuatro treinta y cinco.

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2: Así es, colocamos los números en la mesa. Ya estamos de regreso cuando son exactamente las 4:46 de la tarde en este jueves 24 de septiembre 2026. Y fíjate bien, hablar de viajes involucra muchas cosas. Involucra planeación. Y por eso ExaTrip siempre va a estarte dando todos esos detalles importantes para que tengas un referente y de ahí comience el hilo conductor para poder saber cuánto tienes que tener para viajar. En este caso, a Colombia desde Puerto Vallarta. Colombia es muy grande, así como México. Sí, no tengo la dimensión de México, pero hay que saber hacia dónde vamos. Y las ciudades que sabemos que siempre son con vuelos de trayectoria de conexiones comerciales que operan desde Puerto Vallarta, está Bogotá y Medellín, ¿va? Y la distancia desde Puerto Vallarta a Colombia son 3.684 kilómetros. Entonces, siempre vas a tener que hacer o una dirección con escalas o puede ser los directos que te estoy comentando en este instante. Aquí entra la parte en donde cuánto cuesta viajar a Colombia. Vuelos, un boleto redondo con escalas desde Puerto Vallarta ronda entre los 6,000 pesos y 11,000 según la anticipación. Recuerda que el factor de anticipación en la relación de crear un viaje es el detonante que te puede dar el super ahorro o el super costo, así tal cual. El gasto de dinero diario, o sea, presupuestando cuánto gastarías en un día por día en Colombia, generando desayuno, comida, transporte local, atracciones, que el museo, que cualquier amenidad que se pueda generar, ronda, pero eso también es en gusto se rompe en género, pero estamos hablando de cosas muy básicas, ¿no? A los que es como lo más cotidiano, de 500 a 1,200 pesos. Entonces, el recomendado por un viaje de una semana, un total aproximado de los 20 o 35 mil pesos, incluyendo vuelos y hospedaje moderado. Cuando hablamos de hospedaje moderado, estamos hablando de que pueden ser hoteles de 750 pesos, algo así. Entonces también tienes que ver la ubicación. Entonces hay cosas que tienen que ser muy importantes. La seguridad jamás la tienes que poner en juego porque puedes pasar un buen trago amargo.
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0: Las curiosidades de tus artistas favoritos. La banda El Tri de Alex Lora ha tocado múltiples veces en centros penitenciarios. Durante un show en el reclusorio norte, entre el público se encontraba el famoso capo Rafael Caro.

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2: Hay lugares de Vallarta que aparecen en todas las fotos, recomendaciones y redes sociales. Pero hoy vamos a hacer una pregunta un poquito incómoda. ¿Qué lugar de Puerto Vallarta crees que está sobrevalorado? Ese lugar que todo mundo recomienda, pero que tú dices, pues no es para tanto. Yo soy Melissa Madero y esto es Melissa y la gente. Víctor, cuéntame, ¿qué lugar en Vallarta está muy sobrevalorado?
3: Pues básicamente las unidades deportivas que están enfrente del Sheraton, pues la verdad ya tienen muchísimos años abandonadas y pues no se les da el mantenimiento. Aparte, antes, años atrás, sí se hacía mucha publicidad y fomentar el deporte. Ahorita básicamente pues hemos perdido esta cultura y por lo mismo de que la gente no conoce las instalaciones, pues yo creo que por eso ya se deterioraron bastante y ya no dan como esas ganas de continuar con el deporte. Aparte es muy bonito el deporte.
2: ¿Y qué lugar está infravalorado? Así un lugar que digas, está muy bonito, pero casi nadie lo pela, está infravalorado.
3: Por ejemplo, las playas públicas, más las que están por el malecón, están muy abandonadas, no tienen los servicios básicos, se podría decir. Y pues la verdad, uno vive aquí en Vallarta y de vez en cuando pues quería descansar, a divertirse, pero pues a veces digo, ay, como que debería decir, exactamente, digo como que, ay, no. Como que no me tomo bien mis fotos.
2: Muy bonitos, pero le faltan los servicios.
3: Exactamente. Pues lo básico, básico.
2: Muchas gracias, Víctor.
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2: Ya cuando son exactamente las 5:05 de la tarde en este jueves 24 de septiembre. Colombia es un país del extremo norte de Sudamérica. Su paisaje cuenta con bosques tropicales, las montañas de los Andes y varias plantaciones de café. En Bogotá, su capital a gran altura, el distrito Zona Rosa, es famoso por sus restaurantes y tiendas. Cartagena, en la costa del Caribe, tiene una ciudad antigua colonial amurallada y un castillo del siglo XVI y arrecifes de coral cercano. Así que Colombia es un atractivo maravilloso, es un súper destino, la verdad, desde su gastronomía, su gente, su música, Medellín, Bogotá, Barranquilla. Es un gran atractivo, incluso desde la música, tanto de artistas consagrados, pero desde la música folclórica y esta parte maravillosa de disfrutar, uff, los cafés. No sabes, o sea, y lo rico de que si tú de México, la gente de México, cuando viaja a otros países, no se halla muy bien con la parte gastronómica. No es similar, sin embargo, traen sazones muy, muy integrados, ¿va? Que te pueden ayudar a la parte de esta parte de no alejarte tanto de lo que estás acostumbrado a comer, ¿va? Así que Colombia viene a ser esa parte maravillosa de destino en donde lo iremos descubriendo a medida que va pasando el tiempo. Quédate conmigo, yo estoy aquí exactamente en este momento en el viaje que ya tienes tu pase a abordar en Exatrip. Recuerda que siempre estamos de lunes a viernes de 4 a 6 con buena música y con buenos viajes. Música y regresamos.

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Las curiosidades de tus artistas favoritos. Durante los ensayos de su segundo disco, los integrantes de la banda Cabá arrugaron la hoja con la letra de la calle de las sirenas y la tiraron al bote de la basura porque les daba pena y les parecía demasiado infantil. Su equipo de producción los convenció de rescatarla, asegurándoles que sería un parteaguas en su carrera.

Ya 5:21 de la tarde, el check-in para Colombia. Estamos hablando obviamente en relación a trámites y papeles. ¿Qué necesitas? ¿Qué es obligatorio? ¿Qué son los requisitos? ¿La visa? ¿Sin visa? Pero bueno, lo más importante es que visa. Los ciudadanos mexicanos no necesitan visa para turismo por estancias menores de 90 días. ¿Va? Lo tienes que tener muy presente. Requisitos, pasaporte vigente, mínimo 6 meses, boleto de regreso y comprobante de hospedaje. Obligatorio llenar el preregistro migratorio en línea llamada CheckMig antes de abordar. Ojo, he tenido amigas y amigos que han tenido temas con esta parte del registro migratorio llamado CheckMig porque no lo hacen en el momento y a veces está muy saturado el internet y como vienes con un chip de México y que se conecta y que no, y si no agarraste un paquete y todo lo tienes que hacer de manera así, tal cual, una app en línea. Y recuerdo muy bien, una amiga me despertó como en la madrugada, ¿sí? Y me habla, Cristian, te voy a mandar un link. Me pude como mandarte un mensaje. Y no sé qué le entendí, pero terminé y ella me hizo un copy-paste. Se lo terminé enviando. Yo lo envié y pudo subirse al avión. Entonces, aguas, porque el tema este de que cuando falta algo por hacer, no hay manera cuando se cierra el vuelo y te quedas. Y es culpa tuya, no de la aerolínea. Y tú eres el que tienes que comprar otro boleto en ese instante y saldrá no 6 mil pesos ni 11. Puede salir hasta 25 mil pesos o más. Para que lo tengas súper presente con todo lo que gira en torno a la parte de los check-in. Lo importante que es hacer ese check-in de todo lo que requieres y necesitas. ¿Va? Así que seguimos aquí en este Extra Trip, que estamos hablando de Colombia. De regreso, tengo más datos curiosos. Tengo también el tema del clima, los mejores momentos del clima en Colombia. Y vamos a ahondar un poquito de una de las tantas ciudades más importantes de Colombia. Ya te dije tres, pero me faltó una más. Sin embargo, siempre, nunca falta por saber más, ¿sí? Así que, y la vida nocturna, vaya que es interesante en Colombia. Música y regreso.

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0: 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El cantante, compositor, DJ y productor Claudio Yarto, líder de la banda Caló, también ha participado como locutor de doblaje, prestando su voz para películas animadas, entre ellas Madagascar 2 y Orton y el mundo de los Ken.

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3: Así, revisamos la maleta antes de viajar porque el clima es importante cuando viajas. No puedes llegar y lanzarte a una zona o un lugar en donde dices, ¡qué padre, está bien barato el boleto! ¿Qué fecha, qué mes? Porque pues hay temporadas en donde los boletos bajan, pero por las circunstancias del clima o la situación, ¿no? Sin embargo, Colombia es muy agraciado en relación a su clima, ya que tiene y posee una gran variedad y estilos, y tiene costa, tiene Caribe, tiene por la altura que tiene Bogotá, pues es, hay que ir abrigado porque también tienes que saber qué ropa llevar. Ha pasado muchas veces que viajas y dices, ¿por qué no eché una sudadera? Porque como vienes de Vallarta y aquí todo es calor, no piensas de que la tan solo con ir a Ciudad de México una temporada es fresco. El clima varía según la zona, cálido y húmedo en la costa cartagena, templado en Bogotá y primaveral en Medellín. Temporada baja de mayo a junio y de octubre a noviembre, mejores precios en vuelos y menor afluencia turística. Aquí lo importante, ¿sabes qué va a ser? De datos curiosos, que es el segundo país más biodiverso del mundo. En el primero, en la variedad de aves y orquídeas, aquellos que son, me encanta toda la parte de adentrarse en la naturaleza. Es la única nación en Sudamérica con costas sobre el Océano Pacífico y el Mar Caribe. El café colombiano es considerado uno de los mejores y más suaves del planeta. Así que si ya estás listo para viajar, tienes que ponerte las pilas y ya armar así. Armar el viaje y disfrutar junto con Exa Trip, que siempre tendremos un destino. Y ya puse varias canciones del destino de mañana. Así que yo creo que se las di bien, papita, porque es Nueva York. Así que mañana viajamos a Nueva York. Puse por ahí a Alicia Keys. ¿Por qué puse a Marc Anthony? Van a decir, pero si Marc Anthony es Puerto Rico, él nace en Nueva York. Jennifer López también está dentro de la categoría de música de Nueva York porque ella nace en el Bronx. Este Romeo Santos también. Entonces, una cosa es el destino en el sentido y otra cosa es el origen de la nacionalidad, pero sin embargo, el que nace, ¿dónde está? Pues obviamente es el lugar, aunque vayas en el avión así volando sobre Nueva York, pues ya eres neoyorquino. Pues ya me tengo que despedir. Dulce Palomera está lista y le va a lanzar una muy buena información porque trae el sartén por el mango. Así que una de las cosas más importantes, así que no la dejen de sintonizar, porque si te encanta la música, te encantan los premios y te encantan mucho los artistas, vieron en un sinfín de artistas que ella va a soltar la sopa. Yo me despido, yo soy Cris Ferragut, en todas partes Ponte Exa 89.9. Yo me voy, nos escuchamos mañana a las 10 de la mañana en Wake Up, pero en la tarde vamos a Nueva York. Te va a encantar. Adiós, adiós, adiós.
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